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0: 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Son las 3.
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0: 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Son las 4.
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0: 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Son las 5.
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0: 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Son las 6.
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0: 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Son las 7.
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0: 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Son las 8.
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0: 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Son las 9.
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0: señoras, bienvenidos como siempre a Radio Top 50 Matinella. Estamos aquí como cada día preparaditos para hacértelo pasar muy, pero que muy bien durante las próximas 4 horas, ¿vale? Que comenzamos ya mismito. ¿Qué hora es? Las 9 y 10 minutos de la mañana en Canarias, 9 y 10 minutos de la noche, ¿vale? Si nos escuchas en la repe, ya sabes, esta noche como siempre, ¿vale? A partir de las 21 horas y también como siempre, gracias, ¿vale? Muchísimas gracias por estar ahí detrás, por compartir tu mañana con nosotros. Mañana de miércoles. Oye, un saludo muy grande, como hacemos siempre, como hacemos todos los días. También para toda la gente que nos escucha a través de la radio, a través de la FM, a través de la 98.9. Gracias por escuchar la radio de la comarca, claro que sí. También, por supuesto, un saludo muy grande para toda la gente que lo hace a través de nuestra página web, www.mixfm-radio.com. Y que no se me olvide, toda esa gente que nos lleva en su celular, teléfono móvil, tablet, portátil chico, portátil grande, portátil mediano. Madre mía, por favor.
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0: 699-52-228. Ese es el teléfono que ya está abierto desde hace un ratito grande, desde las 7 de la mañana por lo menos, ¿vale? Para que puedas enviar ahí tu mensaje favorito, lo que tú quieras, ¿vale? ¿Qué canción quieres escuchar hoy? Pues nada, tú nos la pides, que nosotros aquí te la pinchamos.
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0: si va a llover ahí. Que la cosa dice que viene, digamos, un poquito estropeada hoy en el cuanto al tiempo se refiere, ¿eh? Sí, señor, ¿eh? Un poquito
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0: Claro, claro, claro. Ay, por favor. 699-52-1228, ¿qué canción te gustaría escuchar en el día de hoy? Venga, pide, pide, pide, pide, tú pide por esa boquita. Ya sabes que nosotros aquí hacemos el resto.

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0: Las nubes ahí, ya todas ahí, madre mía, por favor, por favor. ¿Qué viene ahora?

0: Madre mía.
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0: A mí esa voz me aparece a las 12, colega, a las 12 de la noche, ¿no? Y no hay desierto para correr.
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0: En un momento comenzamos a leer los primeros mensajes del día de hoy aquí en el Matiné.

0: ¡Qué bonita es esta, eh! ¡Qué bonita es esta! Ya sabes que todos los lunes, todos los miércoles y todos los viernes tienes una cita con la década de los 90. Y hoy es miércoles, no digo más. No digo más, ¿sale? A las 3 de la tarde llega lo mejor de los 90.
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0: Gracias por hacerlo. Vete tú a saber, a lo mejor esta tarde a las 3 de la tarde o a partir de las 3 de la tarde, suena esta.

0: Que sí, hay que dar la bienvenida al mañana se da, ¿eh? Tampoco... Lo que pasa es que mañana es jueves. Todavía, ¿eh? Todavía. Claro, claro. Es que es welcome to tomorrow. Eso, bienvenidos al mañana. Pues es que sí, pero que es mañana jueves y estamos a miércoles, o sea que...
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0: Dance Machine, sí señor, del éxito del Think of You de Will Feel, éxito de los 90, sí señor, pero esta versión es más reciente, no es de los 90, ¿eh? No tiene nada que ver con los 90, ¿eh? Nada, ¿eh? No tiene nada que ver con los 90, nada, nada.
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0: Mira, por ejemplo, la de los 90 es esta. Esta se la hace los 90, la del año 1995. Es esta. Bueno, ha llegado el momento de comenzar ya a leer los primeros mensajes de este día, los primeros mensajes de hoy aquí en el show de las mañanas. Sí, señor. Bueno. ¿A quién tengo yo por ahí? Oy, lo que me han pedido por aquí en el show de las mañanas. Muy buenos días, chicos. Píntanos hoy. September, Sad Delights,

0: fue éxito en el año mil... iba a decir 1996, no. 2006, ¿eh? 2006. Ha llovido, ha llovido. Últimamente. Sobre todo últimamente. Madre mía, September, Satellites. Cuidado con esos satélites, ¿eh? Yo no digo nada, ¿eh? Cuidado con esos satélites que después la liamos, ¿eh? Madre mía, por favor. 699-52-1228. ¿Qué canción te gustaría escuchar en el día de hoy? Tengo yo por ahí a mi amiga Sandra que me ha pedido La Quinta Estación.
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0: ¡Sandra!

0: Llegaron hasta el año 2010. Ahí anunciaron su separación ellos, ¿vale? Bueno, un año antes, en el 2009. Natalia Jiménez, Ángel Reyero y Pablo Domínguez fueron los componentes de la Quinta Estación. ¡Hala! Por cierto, ella sigue su carrera en solitario, Natalia Jiménez, ¿eh? Sí, señor.
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0: Sandra, un saludo muy grande, ¿vale? Yo espero que te haya gustado esta, ¿vale? Se llama así, Sin Salida, ¿eh? Se llama así la canción, ¿eh?

0: martes, y aquel martes nos levantamos con la triste noticia del fallecimiento de uno de los grandes de la música española, Antonio Vega, Esperando Nada. Uno de los grandes éxitos del año 1991 y que hemos recordado aquí en el show de las mañanas.
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0: Hola equipo, buenos días, hola, ¿qué tal? ¿Cómo estamos? Buenos días. ¿Sería usted, madre mía, sería usted tan amable y pinchas la canción de Escape, la de España va que te... No, eso no lo puedo decir por la radio. Eso no lo puedo decir por la radio. No, no, te... Escatológico.

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1: Esta canción es del año 1998. Se podía aplicar perfectamente hoy. Bueno, siempre.
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1: Todo el equipo del show de las mañanas. En un momentito llega Lorena Santos por aquí con el horóscopo. A ver qué le ha dicho Adelamón en el día de hoy. Miedo me da, por favor, miedo me da. 699-52-1228 es el teléfono donde tienes que mandar tu mensaje, ¿vale? Y nosotros aquí lo leemos en nada. En un momentito seguimos leyendo más. Por cierto, vueltita que nos vamos a dar por toda la comarca para presentarte parte de las empresas que diariamente están aquí con nosotros y que sin ellas, pues esto no sería posible. Apunta el teléfono que te voy a dar si tienes una empresa y te quieres anunciar aquí en la radio de la comarca. Escucha.
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1: Aquí seguimos después de Lu Vega y su Mambo Number 5. ¡Madre mía, madre mía! A ver, a ver, a ver, a ver, a ver, a ver, a ver, a ver. Ha llegado el momento de saludar a nuestra compía Lorena Santos, que ya está por aquí como cada día. A ver qué nos trae hoy. ¡Madre mía, miedo me da! Lorena Santos, ¿qué tal? Buenos días, ¿cómo estamos?
2: Muy buenos días, César González, todo junto. Pues muy bien, muy bien. Yo pensé que iba a estar peor, porque claro, habían dicho
1: sí, se va a caer el mundo,
2: no sé qué. Pero es verdad, para el sur de la isla está muy fuerte.
1: Nuestro amigo Adri, que nos dijo ayer que en el Charco del Pino, en Granadilla, ¿vale? Por ahí, San Isidro, Granadilla, 37 grados.
2: Sí, sí, sí, está súper fuerte.
1: Agüita, ¿eh?
2: Pero
1: agüita.
2: Bueno, yo desde que ya pasa de 22, bueno, ya para mí es un suplicio.
1: De verdad, verdad, ya yo pasa
2: yo. Yo debería de haber sido de Finlandia.
1: ¿De dónde?
2: De Finlandia.
1: Madre mía, de allá arriba.
2: Sí, sí, de lo frío.
1: De lo frío, de las cosas frías.
2: Sí, sí, yo creo que sí. Hay, bueno, estamos los calor del frío.
1: Ah, claro. Hay
2: bueno,
1: gente
2: yo
1: que,
2: ni frío ni calor. Yo quiero entreverado.
1: Se priva con este tiempo. Sí, hay gente que se priva, dice, uy, tiempo subo,
2: igual que la gente que le gusta este tiempo, dice, yo no sé cómo hay gente que le gusta el frío, la lluvia, que se te quedan los huesos ahí todos humedecidos.
1: Claro, es que,
2: hay para todo. En la viña del Señor tiene que haber de
1: pero
2: todo.
1: Pero es que tú te pones a pensar, dices tú, bueno, con frío yo me puedo abrigar, pero con calor te pones a dar vueltas, parece una croqueta.
2: No, pues te quitas la ropa.
1: Claro, claro.
2: Es que a ver, es todo verdad. Cuestión de...
1: Mentalizarse.
2: De pensar mentalizarse. Y ahora hay sabana. Fresquitas y todo, claro, claro. Puedes dormir a la intemperie en una hamaca.
1: Es verdad, verdad.
2: Claro, es
1: hartarse de mosquitos, pero bueno.
2: No,
1: igual,
2: perdona, ¿verdad? Pero tú le puedes poner un mosquitero.
1: Claro, sí, sí. Pero hay algunos que los traspasan ya. Ya hay algunos ya.
2: El mosquitero.
1: Claro, in the mosquiten.
2: In the mosquiten.
1: Claro, está alemán ya y todo ya. Madre mía, por favor. A ver, Adela Moon.
2: Adela Moon, esa mañana tempranito que nos enviaba esa lectura astral que ella hace todos los días.
1: Claro, claro.
2: Con su amor, dinero y salud. En ese orden viene hoy.
1: Amor,
2: dinero y salud.
1: Y salud.
2: Sí, hoy me puse hasta unos emoticones, todos bonitos.
1: Love, money.
2: Love, money.
1: Aunque esté mejor.
2: Health.
1: Health.
2: Health.
1: Health.
2: H-E-A-L-T-H.
1: Chayo.
2: Salud.
1: Seguridad social.
2: Que no es lo mismo que cheers.
1: Cheers.
2: Que es salud de
1: es verdad,
2: brindar.
1: Verdad, de brindar, de brindar.
2: Nosotros decimos salud.
1: Salud.
2: Y depende de cómo tú lo digas.
1: Ya está, ya.
2: Estás hablando de la salud de tu cuerpo mental, física,
1: claro, claro.
2: O la salud de brindar.
1: O de gripe, o de la. No sé, vete, estás a ver.
2: Estoy hablando de salud de tu cuerpo mental.
1: Está agobiado el hombre. Está agobiado el hombre.
2: Y ellos se lían como una persiana, claro, que si una palabra, que si otra.
1: Mía,
2: claro, no puedes decir.
1: Con lo fácil que le
2: cheers,
1: español.
2: Porque no. Es la salud de tu salud. De,
1: y otro
2: de
1: estudiando
2: persona.
1: Inglés. Es que de verdad, te digo yo a ti.
2: Pero bueno, todo sea por ir a ver a Jennifer.
1: Bueno, bueno.
2: Por ello.
1: Jenny, un saludo, Jenny. Ya hay confianza ya.
2: Sí, ya te toca confianza. Hoy ya, o mañana.
1: Mañana.
2: Bueno, pues aquí está. Esta es la lectura astral, el horóscopo para este día de hoy de Adela Moon y esto es lo que nos dice.
1: Pues allá que vamos, venga. ¿Qué ha pasado con
2: Aries?
1: A ver.
2: El amor de Aries. Hay alguien con quien siempre terminas hablando de temas prácticos y curiosamente ahí podría haber más interés del que parece. Temas prácticos. Inglés, Jenny.
1: Mañana jueves se lo digo.
2: Ahí podría haber más interés.
1: Jenny, practicing. Madre mía,
2: la salud de Aries. A ver. Estás dedicando atención a algo que no tiene interés para ti ninguno. Ajá. Mientras estás ignorando lo que realmente sí.
1: Siempre lo digo.
2: Y si lo ignoras, por algo será.
1: Malo.
2: Y la salud, tu cuerpo agradecería recuperar la costumbre de moverse más.
1: Bueno.
3: A ver,
1: ¿qué ha pasado Tauro. Con Tauro?
2: El amor de Tauro, una persona está valorando tu presencia mucho más de lo que expresa.
1: Bueno, vale.
2: Dinerito, un objeto olvidado te trae de cabeza.
1: Uy.
2: Puf, como sea la gafa.
1: Uy, como sea la gafa, verá.
2: La gafa.
1: Verá.
2: El móvil. Ojo,
1: todo el mundo con el móvil, colega.
2: Se me perdió el móvil porque en el móvil llevo mi vida.
1: Te voy a regalar el mío.
2: Salud, no necesitas más descanso, necesitas volver a sentir entusiasmo por algo.
1: Bueno.
2: Mira, Adela Moon me puso hoy esto con emoticonos.
1: Ah, vale.
2: El amor es

0: Un corazón. El dinero es una saca con el signo del dólar, y la salud es una hierba.
1: ¿Una?
0: Sí, una hojita. Una
1: uy,
0: hierba.
1: ¿Una hierba? Uy, uy, uy. ¿Hay que pegarle fuego a la hierba?
0: No, no lo sé.
1: Dense rollo, colega, dense rollo.
0: Géminis.
1: ¿Qué ha pasado con Géminis? Venga,
0: el amor te sorprenderá descubrir quién recuerda detalles de conversaciones que tú ya habías olvidado.
1: Bueno.
0: El dinero, una oportunidad aparece donde normalmente no mirarías dos veces. Ahí a lo mejor está lo que perdió Tauro.
1: Yo no digo nada, no digo nada.
0: Y la salud, estás acumulando pequeñas incomodidades físicas porque siempre dice pa' luego.
1: Pa' luego, pa' después, pa' después. Después tarde ya. A ver, ¿qué ha pasado con?
0: Con cáncer.
1: ¡Vamos con Rita!
0: ¡Rita!
1: ¡Congratulations!
0: El amor de cáncer. Alguien espera una señal tuya porque cree que tú no quieres tener nada, ni saber nada. Entonces dice, pues no voy a adelantarme yo, que sea tampoco, cáncer tampoco. Quien haga, claro, pues, claro. Cling, cling, claro. Drin, drin, drin, lo que sea.
1: Madre mía, los efectos, colega. Háztelo mirar, los efectos, colega, de la llamada de teléfono.
0: Ustedes están perdiendo. Madre con mía. Mis efectos.
1: Háztelo mirar ya.
0: El dinerito de cáncer. Hay algo que sabes mejor que la mayoría, así que aprovecha para sacar rendimiento económico.
1: Bueno, vale.
0: Y la salud, tu energía mejorará cuando cambies una rutina mínima, no cuando intentes cambiar toda tu vida. Es que si, si esperamos a cambiar toda la vida, pues no vamos a cambiar.
1: No, va a ser que no, va a ser que no. ¿Qué ha pasado? A ver, ¿qué ha pasado con?
0: ¿Qué ha pasado con Leo?
1: Vamos con
0: Leo. El amor de Leo. Una conexión gana fuerza cuando dejan de hablar tanto y empiezan a compartir momentos más simples. Por ejemplo, en lugar de estar hablando, pues se chuperretean ahí un helado. Un helado. No digo más porque estamos en horario.
1: Horario infantil mañanero. Madre mía.
0: El dinero. Estás más cerca de una solución económica de lo que piensas. Ajá. Y la salud de Leo. Hay una diferencia enorme entre estar ocupado y estar estimulado. Son cosas diferentes.
1: ¿Y este cómo está?
0: No sé, porque tú puedes decir, estoy ocupado. Estimulado es que estás a quite de todo, pero no estás ocupado.
1: A mí me suena gracia.
0: Y después dice, estoy estresado.
1: Hay muchos Leos y Leas por ahí, ¿eh? No.
0: Leo.
1: Lea. Porque tú hablas con la gente y hay gente que dice, mira, es que ahora no puedo porque,
0: Ay, pues eso es estar estimulado.
1: Pero es que resulta que después miras por un agujerito y estás.
0: Porque tú miras por una.
1: Hombre, por supuesto, mi móvil tiene un agujerito.
0: Todos los móviles tienen un agujerito.
1: Sí, pero para mirar con la gente que habla. Entonces, claro. Y mira, dice, y está sentado en la silla bebiendo un café. Dice.
0: Pero está porque está pensando en lo que tiene que hacer.
1: Ay. ¿Cómo fue? A ver. ¿Qué ha pasado con?
0: Con Virgo.
1: Vamos con Virgo. ¡Cristi! ¡Agoration! ¡Me too! ¿Tú? Yo también, ¿no?
0: Será ella.
1: Bueno. ¡She too! ¿Cómo?
0: Her.
1: ¿Cómo fue? Eso parece el cuartel ahí. Bueno, Cristi, tú agárrate.
0: Sí. Es que no sé, porque como ahora es para él, para ella, no es she. Para él, para ella,
1: para ella, her. Her. Pa' Cristi, ya estamos, ya, déjense rollo, ya. Por favor. Madre mía.
0: El amor de Virgo. Podrías estar interpretando distancia donde en realidad hay cansancio.
1: Bueno.
0: El dinero, algo que aprendiste hace tiempo, vuelve a ser útil de forma inesperada.
1: Ajá.
0: Y la salud. Tu cuerpo se adapta a todo, pero empieza a pasar factura después.
1: Bueno. ¿Qué ha pasado con?
0: Yo creo que si nos están escuchando así, sobre todo, pues están de vacaciones los niños, que hay muchos niños escuchando que nos han mandado.
1: Es verdad.
0: Que a ver, que el inglés de César González todo junto, a ver, no le hagan mucho caso, se tendrá que estar riendo y diciendo, por favor, ese inglés no es el que nosotros aprendemos, que en el cole aprenden mejor inglés. Nosotros.
1: Pero, ¿por qué estás diciendo eso?
0: Porque agarration.
1: A ver, agarration.
0: Agarration.
1: Es agarrar. Agarration es agarrar. Es muy fuerte. O sea, agarration es muy fuerte. Es que de verdad. O sea,
2: enamorado.
1: Mañana llamamos a Jenny.
0: A ver si te dice que es agarration.
1: No.
0: Dile que te mande ahora el audio de cómo es.
1: Call to Jenny morning. morning. Call. Llamamos a Jenny mañana por la mañana.
0: Call me.
1: Bueno, ¿cómo estamos, por favor?
2: Que me compre.
1: A ver, ¿qué ha pasado?
0: Ya, mándale un mensaje que te diga cómo se dice acarrecho.
1: Yo se lo digo,
0: Libra.
1: A ver, Libra, vamos con él.
0: El amor, o con ella.
1: Bueno, vamos con ella.
0: El amor, una relación mejora cuando dejas de intentar que todo encaje perfectamente. Uh-huh. El dinero de Libra, hay una pequeña mejora económica escondida en algo que haces por comodidad. Uh-huh. Y la salud, necesitas más momentos sin tomar decisiones. Es que no hay que tomar decisiones todos los días, a todas horas.
1: A ver, ¿qué ha pasado
0: con Scorpio?
1: Vamos con Scorpio.
0: El amor de Scorpio, alguien te aprecia precisamente por una característica que tú consideras un defecto. Ajá. El dinero, una conversación casual puede darte una idea útil para los próximos meses. Vale, vale. Y la salud, te sentará bien terminar algo pendiente que lleva demasiado tiempo ocupando espacio mental.
1: Uf, malo, eso hay que echarlo fuera. Sácalo. Claro, ¿eh? A ver, ¿qué ha pasado con
0: Sagitario?
1: Vamos con Sagitario.
0: El amor de Sagitario, no todas las conexiones importantes empiezan con entusiasmo inmediato.
1: No todas.
0: No. El dinero, un cambio de perspectiva vale más que un aumento de esfuerzo. Y la salud, hay cansancio acumulado por hacer siempre lo mismo. Eso es verdad.
1: A veces la
0: rutina es cansada.
1: Cansa más que hacer lo nuevo.
0: Porque siempre es lo mismo, voy a los mismos sitios, hago lo mismo, hablo con la misma gente, me como lo mismo, todo. Veo lo mismo.
1: Todo. Oigo lo mismo.
0: Exacto.
1: Entonces, claro.
0: Por ejemplo,
1: si
0: van a la playa, pues no te pongas siempre en el mismo sitio.
1: Claro.
0: Cambia de sitio. Varía.
1: A ver, ¿qué ha pasado? ¿Cómo?
0: Con Capricornio, nuestro Capri.
1: Laura, Goration, tú también.
0: Tú también.
1: Claro, tú también.
0: ¿Y tú qué significa?
1: Tú de que tú te agarres, tú también.
0: Agarréis un YouTube.
1: Madre mía, por favor. Madre
0: ¿lo veis? YouTube.
1: YouTube.
0: Que no es el YouTube.
1: El canal de YouTube.
0: No.
1: Es el canal YouTube
0: de tú también.
1: De tú también, ¿ves?
0: Pues es eso. Que... ahí me gustó más.
1: ¿Ves?
0: Pues nuestro
1: Capri. Todo por culpa de Jenny, es que de verdad.
0: Nuestro Capri. Lo que tenemos que saber es lo de Agarration.
1: Agarration.
0: Se lo podría preguntar a cómo se llamaba aquella que tú le preguntabas.
1: Una ahí, que no sé cómo se llama.
0: Y después te decía.
1: Es verdad.
0: Agarration.
1: Ponlo ahí, búscalo, Raya. Búscalo ahí, Agarration.
0: Capricornio, a ver, nuestro Capri,
1: Laura,
0: el amor.
1: ¡Agárrate, Laura!
0: ¿Estás descubriendo que algunas personas son más interesantes cuando dejan de impresionarte? Uh-huh. Esto es, cuando dejan de hacerte la pelota.
1: Ah, bueno.
0: El dinero, algo que parecía una pérdida de tiempo, acaba teniendo utilidad. Uh-huh. Y la salud, tu bienestar mejora cuando recuperas tiempo para actividades de ocio. Vamos, que llega el veranito, Capricornio.
1: ¿Quién era? ¿Qué ha pasado con
0: Acuario?
1: Vamos con el penúltimo.
0: El amor. Una conversación interrumpida podría retomarse de forma inesperada. Sí.
1: Siempre. Siempre.
0: Ya te digo yo cómo hacer que sí.
1: Siempre.
0: El dinero. Estás pasando por alto recursos que ya tienes a mano. Y la salud, tu mente necesita menos novedades y más continuidad. También
1: Me
0: di cuenta esta mañana a las 7.
1: Sí, desde que entraste por la puerta yo ya venía, digo.
0: Ella se acaba de dar cuenta que tiene que hacer continuidad.
1: Continuation. ¿Ves? Agarration continuation. De verdad. Y para terminar, ¿qué ha pasado con?
0: Mira a ver si me averiguo igual de Agarration.
1: Ahora lo miramos.
0: Piscis.
1: A ver, Piscis.
0: El amor de Piscis. Hay alguien que se siente más cómodo contigo de lo que imaginas.
1: Vale.
0: El dinerito, un pequeño ajuste en tus hábitos, tendrá más impacto que una gran decisión.
1: Ajá.
0: Y la salud, te beneficiará terminar el día un poco antes de lo habitual, aunque creas que aún te queda energía. Eso van todos. Y dice Adelamun, César González, todo junto, que prestemos mucha atención a eso que creemos insignificante porque nos puede estar dando pistas.
1: Suele pasar eso, ¿eh? A lo más insignificante suele
2: Agarration.
0: Pero a ver,
1: ¿ves?
0: Pero porque ustedes le dijeron que diga Agarration.
1: No, yo no le he puesto nada.
0: ¿Y qué significa Agarration?
1: No sé. Mira.
2: Agarration.
1: Coya. No, ponlo otra vez, Ray, ponlo otra vez.
2: Agarration.
1: Agarre.
0: Agarration,
1: agarre. No, es agarre. O sea, vamos a ver.
0: Pero Agarration, ¿en qué idioma?
1: Ah, pues no sé. Lo pones en inglés y te sale. Agarration. Escuchen.
2: Agarration.
1: ¿Ves? Agarration. Y lo pones en español y pones.
2: Agarre.
1: Toma. Están aquí ahora con mediodía viendo día entero, hombre, por favor. Están aquí ahora con bobería. Quita para allá. Eso no es lo que yo te digo. Jenny, no hace falta que te llamemos mañana. ya está todo claro.
0: No se lo vas a preguntar mañana.
1: Crystallation, Crystallation. Está todo claro.
3: El mulo estaba enamorado.
1: Por favor, por favor.
0: Venga. Tú mañana vas a aprovechar la clase para otra cosa. Claro. Vas a estar tú con la Agarration ahora ni nada.
1: 46 segundos y de vuelta aquí en el matinal.
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1: De nuevo, después de nuestra clase de inglés particular, especial y sinfónica también.
0: Mira, te voy a contar una cosa, para por decirlo de 1, 2, 3, 4. Claro. Hay un programa, bueno, todos sabemos antes el pasapalabra, ¿no?
1: Sí, claro.
0: Y hay una que es con pruebas para ganar puntos, para luego irte a la prueba final, que ya no es el rosco, ahora es otra cosa.
1: Sí, verdad, lo cambiamos.
0: Vale, bueno, pues una de las pruebas es, tienes que averiguar una canción, te ponen los 5 primeros segundos y tienes que averiguar una canción.
1: Ay, eso me suena.
0: Pues en estos días lo vi, que me lo pasaron, súper divertido, porque le pusieron una canción y la canción era una de...
1: ¡Ay, mi madre!
0: De Pitbull.
1: ¿En serio?
0: La de I Know You Want Me.
1: Bueno.
0: Vale. Bueno, pues le ponen... Le ponen los primeros 5 segundos, ¿no? Uh-huh. Y cuando le tocaba a quien la tenía de los concursantes, ¿no? Vale. Y aprieta y dice... Bueno, va, ¿sabes? Tú tienes que decir, ¿no? Uh-huh. Y dice él, bueno, es que no sé si va a valer, pero yo sé que la canción es eso. Y después dice, 1, 2, 3, 4. Y yo dije, es verdad. ¿Es verdad? Y claro, si tú dices algo de la canción,
1: ya
0: te la da. Y claro, el presentador le dijo, pues sí, puedo decir que no, ¿no?
1: Es válida, es válida.
0: Dice,
1: válida.
0: No me sé la canción porque es en inglés, pero dice, 1, 2, 3, 4. Y ahora me acordé y digo, son las canciones que dice.
1: Uno de los primeros éxitos de Pitbull, ¿eh? El I Want to Love. Y todo eso. Bueno,
0: es el abanico.
1: Este es el abanico. Escucha. Ah, traiste abanico hoy.
0: Sí, hoy
1: traes
0: abanico. No puedo más.
1: A ver.
0: Bueno, César González, todo junto. ¿Tú eres más de estornudar 20 veces seguidas? Y después dices, ya se me pasó. ¿O eres de los que lleva pañuelos en el coche?
1: No, tampoco.
0: En tu bandolera, los tienes en la mesita de noche. Tampoco, ¿cómo es el tema de los estornudos? ¿Cómo lo llevas tú?
1: Yo a lo mejor una o dos veces y ya está, pero los estornudos son fuertes ya.
0: Sí, haces una o dos veces. Y no tienes. No eres de estos de que llevar pañuelos por todos lados.
1: No. ¿Porque hoy es el día pañuelo?
0: Hoy es el Día Mundial de la Alergia.
1: Madre mía,
0: 8 de julio.
1: Espérate un momento, ¿pero de la alergia de cuál?
0: De la alergia.
1: Bueno, venga, un aplauso por la alergia.
0: Hay un aplauso, ¿por qué?
1: Yo qué sé, ¿no? Que lo están pasando mal.
0: Alergias son de las pocas cosas que mal, llegan, hombre, sin avisar.
1: Claro.
0: Tú, por ejemplo, estás tranquilo en tu casa y decides que vas a salir, y sobre todo ahora en estos días de calor.
1: Sí.
0: Y dice, mira, voy a ir a darme un bañito, o preparas todo después del trabajo para irme a dar un bañito, y de repente empiezas ya, ¡sí! Bueno, uno hace nachí, otro hace ¡ah! Otro hace ¡chi, chi! Sí, hay de todo.
1: Sí.
0: Oye, ¿tú te has puesto a escuchar los sonidos de los estornudos?
1: No.
0: Es que cada uno hace unos
1: estornudos. Hace poco hicieron en un programa de tele, no recuerdo cuál, de verdad que no lo recuerdo, no sé si fue en El Hormiguero. Bueno, no sé. Bueno, da igual. Ponían en cámara súper lenta, ¿vale?
0: Sí, cómo sale el estornudo.
1: Cómo salía el estornudo de la boca.
0: Lo que sí dicen...
1: Y no veas lo que salía de la boca.
0: Lo que sí dicen es que no te aguantes nunca un estornudo.
1: Es verdad.
0: Porque el estornudo sale a... Es una barbaridad de velocidad. Y puedes hacer que se te rompa alguna vena o algo dentro del cuerpo.
1: Verdad.
0: Es verdad, está investigado, porque a veces nos aguantamos los estornudos.
1: Joder, pero lo malo que es, colega, cuando vayas a estornudar
0: y
1: te cortan el lote.
0: Una cosa es cuando vas a estornudar y te lo cortan, y otra es que lo cortes tú.
1: No, que te digan, Jesús, antes de estornudar.
0: Jesús.
1: Yo para reventarlo a golpe.
0: ¿Por
1: qué
0: le va?
1: ¿Qué dices, muchacho?
0: Y cuando te queda ese picorcito en la nariz.
1: Y te queda el picorcito ahí en la nariz.
0: Y tú,
1: Ay, Dios mío, Dios mío.
0: Uno dice en Jesús, otro dice salud. Hay gente que dice gripe.
1: También gripe, gripe.
0: Sí, dice gripe. Sí. Porque es lo que suele. Pero no, yo creo que ahora hay que decir alergia.
1: Alergia, sí.
0: Bueno, pues casi siempre estamos. Porque esto empieza ya con la primavera. Pero sí, ojo que el verano está trayendo también muchas alergias.
1: Sobre todo con estos calores.
0: Y claro, disfrutamos del buen tiempo, claro que sí. Muchos pensamos que en su momento pensábamos que todas las alergias estaban en la península y demás, pero no, que en Canarias hay mucha.
1: Sí, claro, hombre.
0: Muchísima. Porque aquí nosotros también tenemos polen, tenemos gramíneas, tenemos polvo, tenemos ácaros. Y lo peor, la calima.
1: Oh, ya. Es un día especial de calima hoy, ¿eh?
0: Por cierto. Sí. Bueno, ya llevamos unos días así.
1: Sí.
0: Yo a veces pienso, ¿no?, que el cuerpo se confunde. Porque tú, por ejemplo, mira, el polen va flotando y va feliz ahí en la vida. Es feliz.
1: Es verdad.
0: Y no se mete con nadie. Va de un lado al otro porque tiene que polinizar. Igual que los ácaros, las gramíneas, el polvo, todo. Ellos van, pues mira, ahora vino, está toda esta calima. Y viene feliz, contenta. Y es tu cuerpo, tu organismo el que dice, ese, a por ese. ¿Por qué? Pues tú deja que el polen siga y que siga la calima, no te metas en mi cuerpo.
1: Ah, por eso.
0: Sí, yo creo que es el cuerpo el que dice, ven. Entonces ven, ya. Ven, dice. Claro, luego ya te pica la nariz, parece que te vas a asfixiar.
1: Es verdad,
0: los ojos que te lloran.
1: Es verdad.
0: Es una cosa.
1: No.
0: Es
1: y además
0: malo.
1: Con este calor.
0: Es malo.
1: Esta humedad también, porque claro, sí, el calor también lleva humedad, sí. O sea que, bueno.
0: Pues resulta, César González, todos juntos, que hay alergias reales, y que tienen que ser... a ver, yo voy a decir la palabra y tú di pi. Di pi porque estamos en un horario. Esto es una...
1: ¡Pi!
0: ¡Pi! Es eso.
1: Es que no sé.
0: Es una... Puta, tú tienes que decir... No podemos decir esa palabra.
1: Es verdad.
0: No se puede decir esa palabra.
1: Chiquillos, tápense los oídos.
0: No. es malo estas alergias. Hay gente que tiene alergia al frío.
1: Sí.
0: Sí. Reales.
1: Al polen.
0: Sí, ya lo hemos dicho.
1: Sí, sí, pero al polen especial. No,
0: ¿qué
1: no
0: polen especial?
1: Sí, hay uno.
0: Al polen, a las gramíneas, al polvo, al ácaro, a las calemas, todo eso olvidado.
1: Las gramíneas es una cosa. A los animales.
0: Sí. Pues hay gente que le tiene al frío.
1: Al frío.
0: Al frío.
1: Te ha hecho alergia eso.
0: Sí. Por ejemplo, darte un baño en el mar, beber algo con hielo.
1: Entonces estos días.
0: Corrientes de aire.
1: Estos días les encanta.
0: Y se suelen salir de las ronchitas.
1: Entonces estos días les encanta.
0: ¿Cómo? ¿Si no se pueden ir a bañar?
1: No, pero si tienen alergia al frío, ¿cómo hace calor?
0: Y los pobres, mi madre, ¿cómo se refrescan?
1: Yo qué sé, beben agua, ¿no? No, claro, beben agua.
0: Y sudan.
1: Agua. Claro.
0: Y sudan.
1: Madre mía.
0: Luego hay gente que tiene alergia al agua.
1: ¿Al agua? Uf.
0: De verdad que sí, se llama urticaria acuagénica.
1: Urticaria acuagénica. Madre mía.
0: Es muy rara, eso es de enfermedad muy rara, se llama así, tiene que ser una puta.
1: Sí.
0: Porque
1: de esos con urticaria acuagénica en puño arriba hay muchos, ¿eh?
0: No, estamos hablando de los que la tienen.
1: Bueno.
0: Que sudar, llorar, les irrita. Y bueno, ducharse ni te cuento porque tú a lo mejor dices, guay, qué guay. Y ellos lo que dicen es, otra vez, porque se tienen que poner las cremas esas de...
1: Claro.
0: Y es complicado, bueno, yo no lo sabía.
1: No,
0: luego hay gente, este vamos a ver cómo lo enfoco.
1: A ver, enfoca.
0: Porque hay gente que le tiene alergia a las vibraciones.
1: A la vibra.
0: Y mi mente.
1: Uy.
0: Mi mente de calor se fue.
1: Tu mente de calor se fue.
0: Se fue. Uy. Hay gente que le sale ronchas por usar determinadas máquinas.
1: Ajá. Vibratorias.
0: Y por ir en una moto.
1: Ah, también.
0: Por ejemplo,
1: también,
0: vibra.
1: También.
0: Vamos,
1: martillo eléctrico.
0: No, yo pensé.
1: Taladro eléctrico.
0: Yo pensé, ahora aquí en la comarca pintaron todas las calles, pero no han
1: faltado. Ha faltado, colega.
0: Esta gente que tenga ese tipo de alergia, que no venga por aquí.
1: Que no venga,
0: porque tú imagínate, roncha va, roncha viene, bache va, bache viene, no digo más.
1: Que de verdad, vamos a ver, es que yo creo que están equivocados. Señores, lo que sea, por favor, que pintar las calles no significa que ya estén asfaltadas. Hay que asfaltarlas antes de pintarlas.
0: Sí, pero bueno, eso no viene con la alergia. No, a lo mejor quien lo tiene que hacer tiene una alergia.
1: Tiene una alergia al asfalto.
0: Puede
1: ser que tengan una alergia al asfalto.
0: Luego también hay gente que tiene alergia al sol. Esto es verdad también. Sí. Verídico. Le salen ronchas con el tema del sol. Entonces tú las ves, van a la playa, van súper... Que ojo, ahora se han hecho unas camisas que parece como si fueran... Que bueno, son las que han utilizado toda la vida los surfistas.
1: Sí, verdad.
0: Para no quemarse y demás. Y son fresquitas, son camisas fresquitas que no te dan picores ni demás. Bien, digo, pues mira, qué bien. Bueno, pues no todas las alergias salen en los libros de medicina, porque, mira, hay otra alergia. A ver. Los que tienen alergia a madrugar. Hay gente que tiene
1: de
0: alergia.
1: De esos hay
0: mucho. Pero mucho, justo, atiende, el día que tienen que coger un avión tempranito, muchacho, tienen que estar a las 5 de la mañana en el aeropuerto.
1: Están desde las 3.
0: Ese día no tienen alergia.
1: No, están desde las 3.
0: No. Ese día no hay alergia, pero las hay. Desde las 3. Luego también hay gente que tiene alergia al ir al gimnasio.
1: Sí. ¿El lunes empiezo?
0: Sí. No, le tiene una alergia tremenda, pero luego a lo mejor llega a la rebaja 4 horas caminando.
1: Pero no pasa nada.
0: Que yo creo que realmente no le tiene alergia al ejercicio, sino al local.
1: Ah.
0: Al local.
1: O a las personas que están en el local.
0: Y luego hay otra alergia curiosa, que es la de alergia a ciertas personas.
1: Ah.
0: Sí.
1: Pero esos hay muchos también.
0: Yo le tengo alergia a mi vecino.
1: Sí, yo también.
0: Pero que al final hemos descubierto que de verdad no es una alergia en sí.
1: No.
0: Es que, bueno, especialito. Especialita. Claro, porque tú dices que no me pille.
1: Y me ha pillado.
0: Y me pilla ahí, y luego ya se me hace tarde y ya cuando llego ya no hay pan.
1: Ya se me hace tarde. Madre mía.
0: Bueno, pues yo no sé, también está, mira, alergia al marisco.
1: También, sí, de esos hay muchos.
0: Hay mucha gente con alergia
1: a las almendras.
0: Al marisco, a los frutos secos. Almendras, pistachos y demás.
1: Sí, verdad.
0: Alergia, pues lo decíamos, a ciertos animales.
1: Al café.
0: Sí, hay gente que tiene todo este tipo de alergia, no sé. Pues si hay gente que tenga alguna alergia que nosotros no hayamos dicho y no los quieran decir, pues bueno, ya saben.
1: Pero tú sabes la curiosidad.
0: No lo pueden enviar.
1: La curiosidad de esto es que las alergias han empezado desde hace pocos años para acá. Porque
0: antes también había alergia.
1: Antes nadie tenía alergia. Antes no tenía nadie alergia al café porque todo el mundo era cafetero.
0: ¿Tú eras cafetero?
1: Claro.
0: Con 19
1: lo que pasa
0: años,
1: que no lo sabía.
0: Meses.
1: Y 2 meses. Perdóname, estás quitando.
0: Ya te lo vas quitando, no que tenía 3.
1: Ah,
0: bueno, pues nada, que está muy bien esto de bromear y demás, pero sí es verdad, las alergias son
1: especiales,
0: malas, especiales, muy malas, hay que tomárselas en serio.
1: Sí.
0: Si consideran que tienen síntomas importantes, tienen reacciones fuertes, por favor, importante ir al centro de salud, de salud, de health.
1: No de brindar.
0: Bueno, ir al médico y tratarse las alergias, porque si está bien una echarnos una risita jijijaja,
1: pero no. Es cosa seria,
0: Y a veces, depende de la alergia que sea, pues no puede, hay personas que no pueden llevar una vida pues normalizada, por así decirla. No puedes tener esa sociabilidad. No puedes hacer un martes de tardeo.
1: No puedes hacer.
0: Fue martes tardeo.
1: Ya no va
0: y no
1: a echar
0: puede.
1: En cara, ya que.
0: No, yo no le. ¿Pero cómo te lo voy a echar en cara si yo fui?
1: Ah, tú fuiste.
0: Más bien, yo no te puedo echar eso en cara.
1: Ya nos va.
0: Más bien te lo estoy restregando.
1: Restregando en todos los hocicos, ¿vale? Que se fue de tardeo.
0: Pero mira, no lo sé. Empezó un martes y ahora se ha hecho martes. Y creo que lo voy a incrementar a los viernes.
1: Ah, ¿a los viernes también?
0: Sí,
1: vaya,
0: sí.
1: Mira tú por
0: dónde. No sé, hora española, tardeo.
1: Tardeo, hora española. Ah,
0: sí,
1: vale.
0: Pega ahí, no sé, una cosa. Mira,
1: está sonando Kiko, por ahí está sonando Kiko ahí detrás.
0: Porque es verano.
1: Ya oigo tardeo, dice, ¿cómo? Pues para allá.
0: Es verano, por lo tenemos favor. Ahí. Hacía tiempo que no se escuchaba,
1: no sonaba,
0: déjalo.
1: No que suene, que suene.
0: Creo que le han dado un poquito más de libertad.
1: Yo creo que
0: lo
1: sí.
0: Tenía, y se está portando bien, le han abierto un poco más la. ¿Cómo se llama?
1: Las ventanas.
0: No, las ventanas no, las albercas. Eso, ¿dónde está metido?
1: La jaula, mujer.
0: No, tiene una jaula.
1: Yo qué sé, ¿dónde está?
0: Tiene ahí unas vallitas de esas, vallita. Todas con tiene una malla.
1: Una malla.
0: Las mallas esas que parecen así todas como de abejitas, de cositas de panelitas.
1: Abejitas, madre mía,
0: sí.
1: Abejitas, por favor.
0: Una alberca.
1: Una alberca.
0: Alberca se llama.
1: Wow. ¡Wow! Por favor, wow.
0: No me hagan caso.
1: No, me estoy
0: notando que se me está derritiendo
1: el cerebro. Eso es la alergia. Alergia cerebril. Es que sí.
0: Hasta después.
1: Adiós, compi. Hasta después.
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1: Y lo que nos queda, sí señor, 18 años juntos para escuchar, por ejemplo, una petición que nos ha hecho por aquí en el show de las mañanas. ¿Te suena Stevie Wonder?

0: El pasado 13 de mayo cumplía 76, ¿no? Sí, exacto, 76 tacos, madre mía. Steven Ann Hadward Morris, que así es como se llama él realmente, ¿vale? Lo conocemos como Stevie Wonder. Y nuestra amiga Christy, que nos pidió esto. Yo solo llamaba para decirte que te quiero. Quiero estar aquí ahora con medio día sabiendo días enteros. Me faltaba.
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0: Vámonos de la mano en eso de Pharrell Williams, señor. Grande, grande. Es que no me sale, tengo que practicar ahí un poquitito, pero un poquitito grande, grande.
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1: Pues aquí estamos, señor, en el show de las mañanas, en este, bueno, en este pedazo de día de miércoles. Que llega el momento de irnos con la receta del día de hoy. Ay, ay, ay, ay, ay, a ver qué nos trae nuestra compi Lorena Santos, que ya está de vuelta por aquí. Te veo con cara de receta.
0: Bueno, César González, todo junto. Esto es un sorpresón de receta. El pedazo de mensaje que nos ha llegado y que voy a intentar leerlo.
1: A ver, va a intentar... ¿Que viene en inglés?
0: No.
1: ¿Ah? No, no lo digo, a lo mejor Jenny.
0: Es entendible, pero trae su acento.
1: Bueno. Uy, uy, uy.
0: El acento.
1: ¡Rita!
0: No, tiene acento.
1: Ah, vale. Cuenta.
0: Desde que te diga el principio ya vas a ver de dónde viene el mensaje y ya luego lo vas a enlazar con quién.
1: Cuenta.
0: Empieza así. Quillo, César.
1: Quillo,
0: César. Soy a Sara, la sobri de Mariana.
1: Ya sé quién es, Quillo.
0: Bueno. Estamos aquí pegaditos a la radio desde la piscina, más fritos que una chancla al sol.
1: ¿En serio?
0: Hoy nos vamos a poner finos con un gazpachito del bueno del que se hace en Andalucía y no esos potingues que se están haciendo ahora.
1: Bueno, vale.
0: A ver si eres capaz de sacar todos los ingredientes, así que dale caña.
1: Pues venga.
0: Y lo que vamos a comer hoy es un gazpacho andaluz.
1: Andaluz, de toda la vida.
0: El gazpacho. Pues nada. Porque es verdad que ahora se está haciendo, el otro día pusimos el de sandía.
1: Es verdad, verdad.
0: Entonces esto es gazpacho.
1: Original.
0: El que hacen ellos.
1: De original, venga.
0: Bueno, pues nos estarán escuchando, pues ahí que vamos a ver si lo podemos...
1: No se rían, no se rían.
0: Porque lo voy a poner porque me estoy liando como una persiana.
1: No se rían.
0: 3 kilos de tomates maduros. De tomate me pone. Sí, vale. Ahora vamos a ir y lo sacamos ahí en la huerta. Tomate en la frutería es nuestra. Claro, tomate maduro.
1: Claro.
0: Un pimiento rojo, un pimiento verde, medio pepino, un trocito de pan, medio ajo que le quitemos lo del corazonito de dentro.
1: Vale.
0: Aceite de oliva, vinagre, ellos ponen vinagre de Jerez.
1: Claro, vinagre de Jerez.
0: Sal y luego el comino, que es opcional.
1: ¿Ah?
0: No tienen por qué.
1: Vale.
0: Pero hay gente que le gusta y gente que
1: no. Es verdad, hay gente que le gusta el comino.
0: Bueno, ¿cómo tenemos que hacer esto? Pues cogemos los tomates, los lavamos y los pelamos. O, si no lo quieren pelar, lo hacen así y luego ya lo pasan por pasapuré. Como lo vean. Ellos dicen
1: como sea más fácil.
0: ¿Vale? Como ustedes lo vean, ¿vale? Pero que yo creo que es mejor ya pelados y luego te ahorras esa parte.
1: ¿No?
0: Le quitan las pipitas, todo, ¿no? Lo metemos en un vaso de batidora y trituramos todos esos tomates. Todo muy bien. Lo vamos triturando y luego lo pasamos a un caldero. Y ahí ya metemos pepino pelado, pimiento, el ajo, el pan y ya trituramos todo porque se nos va a hacer grande.
1: Ah, claro, se va a hacer grandito eso, ¿eh?
0: Claro, pero luego, a ver, que también el que quiera ir haciéndolo directo en el caldero,
1: sin problema.
0: Bueno, pues se tritura todo muy bien, que quede todo muy bien trituradito, todo ahí, todo bien escachado. Y luego lo pasamos por una coladera. Para que pues se quede todo finito. Porque el gazpacho es así, a cucharita,
1: a cucharita.
0: Como dices tú, no me lo puedo beber por la taza.
1: Es que es un poquito líquido, entonces digo, aprovecho.
0: Bueno, pues una vez que lo hemos pasado por todo por el colador, ahí, una vez que se ha hecho eso, es cuando empezamos a poner el aceite y el vinagre y se va haciendo despacito y ahí es donde ajustamos nosotros el tema de sal, de vinagre y ahí es donde se le pone el comino, quien quiera echarle el comino.
1: Ahí.
0: Pero que no es usual, me pone. Bueno. Al que le guste, que le ponga. Y lo que sí me dice es que irlo poniendo poquito a poquito, el aceite y el vinagre, que vaya ahí, como decíamos el otro día, hilito, irlo moviendo.
1: ¿Verdad? Poco a poco.
0: Para que quede así, perfecto, y se
1: mezcle. Todo rejuntado.
0: Sí, y para no liarla.
1: Vale.
0: Y luego nada, a la nevera, porque lo ideal es que se coma muy bien frío. Entonces nos pone aquí un truquito, dice, si vemos que el gazpacho queda muy espeso, se le puede poner un poquito de agua fría. Porque a veces se puede quedar espeso cuando con el pan, el aceite, el vinagre, pues se le pone un poquito de agua fría.
1: Pero que esté fría, claro.
0: Claro. Y luego dice que hay gente que le suele poner hielo, pero
1: ¿hielo?
0: Que no gusta porque luego queda aguado.
1: Claro, el hielo.
0: Entonces lo ideal es, pues como, a ver, las 11, allá son las 12.
1: Bueno.
0: Ya ellos tienen el gazpacho hecho. ya lo tienen en la nevera, entonces amigo. No le pones ni hielos ni nada porque ya luego se lo van a comer.
1: Eso se lo van a comer frío.
0: Claro,
1: ellos sí que saben.
0: Claro. Y nosotros, pues mira, aquí son las 11, ya lo pueden ir haciendo. Ellos sí porque, a ver, todo esto es en frío.
1: Bueno,
0: no hay que utilizar nada, todo en frío.
1: Si va a comer a la una, todavía son las 11,
0: claro,
1: como dices
0: tú. Esto lo hace todo en frío y ya lo meten en la nevera a la una. Yo creo que estamos comiendo a las 2,
1: bueno,
0: las 3.
1: Bueno, una, dos, las 3, bueno.
0: Claro, vale. A ver, en veranito, los que estamos trabajando, pues siempre vamos comiendo sobre las 2, las 3.
1: Es verdad.
0: Los que están de vacaciones, pues más de lo mismo, el que se levantan tarde. Los peques, ni te cuento. Bueno. Peques y no tan peques.
1: Y no tan peques.
0: Pues lo mismo, que están desayunando así tardito, que nos están mandando unos desayunos estos niños, que yo me quedo loco.
1: Yo no digo
0: loco, loca.
1: Yo no digo nada. Pues buenísimo, pues mira, el gazpacho, fresquito,
0: desde
1: fresquito.
0: De Málaga, que nos llega esta...
1: Salud para la gente de Málaga.
0: De Azahara. Este...
1: Nada, quilla.
0: Quilla. ¿Pero por qué tienen que decir que están en la piscina?
1: No, es que, a ver, ellos para poner los dientes largos, ellos sí que saben.
0: Ay, pero no. Me encanta, me gusta más fritos que una chancla al sol.
1: Más fritos que una chancla al sol, madre mía, por favor.
0: Pero vamos a ver, están en la piscina, pues pongan una sombrilla.
1: Claro.
0: O algo, es que también, de verdad.
1: Bueno, conociendo a Mariana ya se sabe ya lo que hay ahí detrás.
0: A que aprovechen y hagan un huevo frito.
1: Sí. Pues, oye, muchísimas gracias por enviarnos la receta de este gazpacho original.
0: El andaluz, que dicen ellos. Es verdad que ahora pues se están haciendo de muchas maneras, claro. Pero a ver, es que apetece. Pues nada, esto es lo que vamos a almorzar nosotros.
1: Muy bien, bueno, pues ya lo saben.
0: Gazpachito andaluz.
1: Compi, muchísimas gracias.
0: Gracias a ti.
1: Hasta mañana. Esto continúa aquí en el show de las mañanas. No te muevas porque hasta la una no nos vamos. O sea, que imagínate.
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1: Y ahora llega un remix por aquí de London Beat.
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3: Es de coña, ¿no?
4: No.
3: No, se me lo han puesto aquí, ¿eh? Oye, me han pedido algo por aquí del eructo del bisonte, ¿vale? Dice, ¿tendrías algo por ahí del eructo del bisonte? Oh, nuestros antiguos palmera, ¡claro! Va a sonar en nada, en un momentito. Antes, nos vamos a ir hasta Baja Mar, porque es que me han mandado por aquí una foto. ¡Oh, súper guapísima! Esta es mi amiga Toñi, seguro, ¿no? Sí. Mi amiga Toñi, que me ha mandado por aquí una foto de las olas en Baja Mar. ¡Oh, madre mía! ¡Qué bonito, por favor! Toñi, me está sobrando, ¿vale? Gracias también por estar ahí escuchándonos. Espérate, ¿qué le ponemos a nuestra amiga Toñi? Ese efecto no lo pongas, ¿eh? Que parece viento, ¿eh? Ese efecto no lo pongas, que parece viento. Toñi, un besazo grande, ¿vale? Gracias también por estar ahí, sí señor.

cuidadito. Torero. Se va a llover o algo. O va a ser más bien dólar. Lo decíamos antes, ¿vale? Toñi, que te mandamos un besazo grande, ¿vale? Gracias también por estar ahí escuchándonos. Me habían pedido algo por aquí de El Eructo del Bisonte. ¡Sí, señor! ¡Los antiguos Palmera! ¡Los antiguos Palmera! Muy bien, muy bien. Oye, que te mandamos un saludo muy grande, ¿vale? Gracias también por estar ahí. Dice, ¿tendrías algo por ahí del Eructo del Bisonte? Nuestros antiguos Palmera. Sí tenemos.

0: Sonando también aquí en el show de las mañanas, ¿vale? En Radio Top 50 Matiné. Oye, espero que te haya gustado, ¿vale? Espero que te haya gustado. Está muy guapa, ¿eh? Está muy, pero que muy guapa. Más cositas que yo tengo por aquí en el show de las mañanas, ¿vale? En Radio Top 50 Matiné. Me han pedido algo por aquí de Armonía Show, ¿verdad? ¿No? No. Pregunto. ¿Sí o no? No. Por si las moscas. A ver si nos vamos a equivocar. No sería la primera vez, ¿eh? Tampoco, o sea que... Mira a ver. ¿Qué vas a poner, Oñi?
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0: Mira. Es que tengo por ahí... Escuchen. Tengo por aquí este mensaje que dice... buenos días. ¿Qué tal el día? Bien. ¿No? Bien. Aquí, haciendo ruindades. Dice, espero que tranquilo. Dice, aquí en Tejina, a esta hora, nos mandaron el mensaje a las 7:01 de la mañana. No se mueve ni una mosca. ¿Ves? Este es uno de los que yo decía, que no se movía ni una mosca. ¿Podrías ponerme el tema Me gusta todo de ti, de Armonía Show? Muchas gracias. No. ¿Cómo que muchas gracias? Muchas de nada, ¿vale? Muchísimas gracias a ti, ¿vale? Por estar ahí escuchando el show de las mañanas y por pedirnos Armonía Show. A ver, espera, que viene ahora. Espérate, ahora. Armonía. A mí no me salía. No sé, claro.

Sí, señor. ¿Cómo me gusta, eh? Me gusta todo de ti. Armonía Show, que también son aquí, por supuesto, en el show de las mañanas en Radio Top 50 Matiné. Oye, gracias por haberlo pedido, ¿vale? Muchísimas gracias. Lo es, ustedes sí que saben. Venga, más cositas. ¿Cómo va a ser por aquí? Más mensajes, ¿vale? A través del 699-52-1228. ¡Wow! No, más mensajes, ¿no? Sí, señor. Tenemos que pinchar algo por aquí de... ¿dónde está? ¿La chuletada? La chuletada. El tiempo no está para chuletadas, ¿eh? No. No está para chuletadas el tiempo, ¿eh? No. Oye, me han mandado la foto, una foto por aquí con el arco iris. Sí, con el arco iris. Y me han puesto por aquí que es entre Tejina y Valle de Guerra. ¡Oh! ¡Madre mía! Me han pedido algo por aquí de Camela. Vale, va a sonar también, en nada, en un momentito. Chiquitito. El arco iris, que está muy guapo, ¿eh? Venga, más. Más mensajes que yo tengo por aquí en el matiné. Dice, hola equipo, buenos días. Hola, ¿qué tal? ¿Cómo estamos? Dice, César, cuidado. No, si nosotros tenemos cuidadito, cuidadito. Dice, cuidado con el tiempo, ¿sí? Pero sí, un poquito traicionero el tiempo, ¿eh? Un poquito traicionero el tiempo. ¡Wow! Cuidado. Sí, señor. Dice, ¿puedes poner la canción Saturno? Hombre, qué bonito. Sí, señor, la canción Saturno de Pablo Alborán. Pues claro, sí, para eso estamos. Vale, para pincharte aquí todo lo que nos pidas. Dice, gracias por estar ahí. No. Al revés. Gracias a ustedes, vale, por estar ahí detrás. Si no estuvieran ahí, nosotros no estuviéramos aquí. Yo siempre lo digo, pero que es verdad. Muy bien. Escucha.

0: bonito, qué bonito. Pablo Alborán, esto se llama Saturno. Eso está muy lejos, Está muy lejos eso, Mucho, mucho. Muy bien, muy bien. Oye, gracias por haberla pedido, ¿vale?
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0: De cantarnos,
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0: Bueno, vamos a ver si hay una canción, vamos a ver si hemos acertado, mejor dicho, hay una canción de Camela que se llama Lágrimas de Amor. Se llama así. No, en serio, que se llama así la canción, no coña. Te pillaré ya.

0: no hay que me meo.
1: Oye, no, venga, seriedad, seriedad. Bueno, se llama así, se llama Lágrimas de Amor, ¿vale? Lágrimas de Amor. Y quiero recordar que hace un par de añitos, si no recuerdo mal, ¿vale? La mente no me falla, se hizo un remix de este éxito en forma cañera, ¿vale? Para pistas de baile, ¿vale? Si no recuerdo mal. Lo digo. ya te pillaré yo, ya. No, ya te pillaré ya. Oye, venga, seriedad, que esto es un programa serio, a veces.
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Vabbè, siamo lo coro. 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Ray Davy, focus, focus. Se no es una marca de coche. Si no. Vengo por aquí, más mensajes, ¿vale? Buenos días, equipo. Hola, ¿qué tal? ¿Cómo estamos? ¿Puedes poner la chuletada? El tiempo no está para chuletadas. No. No está para chuletadas el tiempo, ¿eh? No. Da igual, ¿eh? Da igual. No está para chuletadas. Sin fundamento. Oh, la chuleta. Si hay que irse, va, ¿eh? Estar aquí ahora con...

0: Un saludo, gracias, Ole, por haberlo pedido sin fundamento. No está el tiempo para chuletadas, ¿no? Pero ya estará, ya, ya estará. Sí, señor.
1: Venga, Ramiro, toma esos pimientos.
0: ¿Quién será, Ramiro? ¡Vamos! Está peor que nosotros, ¿eh? En serio. Está, pero peor, peor, ¿eh? Pero mucho, mucho, ¿eh? Pero peor, ¿eh? Peor, peor que nosotros. ¡Madre mía, madre mía! ¡Oye, fundamento!

0: tipo que hace. Madre mía. Oye, un saludo grande, ¿vale? Gracias también por estar ahí escuchándonos. Sí, señor. Tengo por aquí un mensaje que dice: buenos días, César. Espero que no te haya llevado el viento. No, no, no. Estábamos amarrados a la silla. Dice: bueno, no creo, porque estoy oyendo la radio. Tú no sabrás de qué era eso, ¿no? No. Yo no era, ¿eh? No. Yo no era, ¿eh? Yo no era, yo no era. Digo, por si las moscas, ¿eh? Por si las moscas. Yo no era, ¿eh? Yo no era. Dice, ¿no decían que iban a venir Rajoy? Dice, lo mismo vino a Bajamar a echarse unas lapas asadas o algo. Vete tú a saber, a lo mejor sí. No, no, no, no. Oye, vete tú a saber. A lo mejor sí, ¿eh? A lo mejor sí, vete tú a saber, ¿eh? Vete tú a saber. Oye, en cualquier caso, gracias también a ti, ¿vale? Por estar ahí escuchándonos, ¿vale? Muchísimas gracias. Un saludo grande de parte de todo el equipo del show de las mañanas. Sí, señor. Espérate, que tengo yo aquí una cosa para ti. Espérate, tengo yo aquí una cosa para ti. Vale, vale. Y cuidadito con el viento. No, no, no, en serio. Cuidadito con el viento. Voy a estar aquí ahora. Sale ahí volando. ¡Hola!
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0: No, pasa un coche ahora. ¡Dios, César!

0: que me sé de la canción. No, no, no, es que me han mandado esto. Escuchen, escuchen, escuchen.
1: Gracias, César.
0: De nada.
1: ¿Seguro que no eras tú el de las motos?
0: No, no, no, no, no era yo, ¿eh? No, no, no era yo, de
1: ¿cómo
0: verdad?
1: Que pichún, pichún, César? ¿Dónde compraste esa pistola?
0: Colega, pero vamos a ver, vamos a ver. ¿Se va a mosquear? ¿De verdad? ¿Nos va a tirar por las orejas? ¿Estate quieto ya? No, no, no, pero se ha pesado, colega.
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0: 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No, no, no. No era yo el de las fotos. No digo nada, no digo nada. No, no digo nada. Oh, bueno, venga. ¿Dónde nos vamos? Me han pedido algo por aquí de Mojinos, ¿no? Sí, señor, algo de Mojinos Escocidos me han pedido por aquí, ¿no? Yo lo he visto por ahí el mensaje. ¡Sí, sí, sí, sí, sí! ¡Míralo aquí, míralo aquí! ¡Mira el mensaje, mira el mensaje! Dice, muy buenos días. Hola, ¿qué tal? Dice César, hoy solo quería saludar y tal. Qué bueno, ¿eh? Bueno, oye, gracias. Gracias por el saludo, ¿eh? Muchísimas gracias. Dice, y ya que estamos, pincha ahí algo de los Mojinos Escocidos. Esa que dice, mi barril de cerveza. Muchísimas gracias. No, no, no, no, no, no, no. Muchísimas de nada, ¿eh? Gracias por saludar, ¿vale? Gracias por participar en el show de las mañanas en Radio Top 50 Matiné. ¿Te refieres a esta, no? Digo yo. Sí, voy a...

0: disco del barril ya. La, la, la. Hay un disco de Mojinos Escocidos que se llama Con Cuernos y a lo Loco. Se llama así, ¿vale? Dentro de ese disco está esto: Mi Barril. Sin L, ¿eh? Sin L. Mi Barril, no, no, no. Mi Barril. Mi Barril de cerveza, ¿vale? Como suena, ¿eh? Mi Barril de cerveza. Así, ¿vale? Como suena.
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0: 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Oye, que volvemos ahora mismo, ¿vale? Que ni se te ocurre moverte de ahí, que esto continúa aquí en el show de las mañanas.
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0: tienes que ganar, claro que sí. Dice, ¿puedes poner Bailar Pegados de Sergio Dalma?
1: Claro que sí.
0: Dice, todo un clásico y un gran recuerdo de mi infancia cantando eso con mis padres, ¿eh? Qué bonito, ¿eh? Qué bonito. Qué guapo el mensaje, sí, señor. Qué guapo el mensaje.
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0: Pues sí.
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0: Nos representó en el Festival de Eurovisión. No quedó nada mal, ¿eh? No, de verdad, ¿eh? No quedó nada mal. Y nosotros lo recordamos ahora, ¿vale? El disco en aquel tiempo se llamó Sintiéndonos la piel. Y este fue el primer sencillo. ¿Te acuerdas de Sergio Dalma, verdad?

Qué bonito, qué bonito bailar pegados. De esta canción se han hecho varios éxitos, varias versiones, ¿vale? Pero no hay nada mejor que la original, ¿eh? Sergio Dalma, sintiéndonos la

Bien, así se llama el disco donde está incluido esto. De hecho, habría el disco, ¿vale? Depende de las relaciones que tengamos con Portugal, ya, eso ya. Eso dicen. Las relaciones que tengamos ahí. Dice, oye, como dura poco, pon la canción de Chambea. De Chambea, pone. Bad Bunny.

0: Es que no sé quién es. Vaya, no sé quién es. Bueno, esto continúa aquí en el show de las mañanas. Sale en Radio Top 50 Martínez. Viene un éxito del pasado.
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0: A ver, estamos en febrero, ¿eh? Estamos en febrero. Y llover, lo que se dice llover, no sé yo si estará lloviendo por algún lado. Viento está haciendo, pero no sé yo.
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0: No, digo, por si las moscas, por si las moscas, tengo por ahí, al otro lado, ¿dónde está? Un momentito. Me han ofrecido un bocadillo mortadela, colega.
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0: Cuidado, ¿eh? No, no, no, no. Cuidado, que si choca, vamos a tener un problema de los grandes, ¿eh?
1: 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Vamos allá. Más cositas que yo tengo por aquí. Escuchen lo que me han ofrecido por aquí. Escuchen, escuchen. ¿Qué pasó? ¿Cómo estamos? Dice, hoy te hago una oferta de un bocadillo de mortadela. Y quería pedirte la canción de Vivir mi vida de Marc Anthony. Cuando venga Patagina te doy el bocadillo. En serio, me ha puesto por aquí. Yo te aviso. No, no, en serio. Yo te aviso.
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1: Yo te aviso. Un abrazo grande, vale. Yo te aviso, yo te aviso. Yo te aviso. Va a llover o algo ahora.

0: a punto ya de decir adiós a la edición del día de hoy aquí en el show de las mañanas, ¿vale? En Radio Top 50 Matiné. No, que lo vamos a avisar, que lo vamos a avisar.
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1: Gracias también por estar ahí escuchándonos, ¿eh? Muchísimas gracias por ese bocadillo de mortadela, ¿eh? Sí, señor. Por cierto, que llega la penúltima del día.

0: para gustos colores también, ¿eh?
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0: Bueno,
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Vaya que sí triunfó, ¿eh? Vaya que sí triunfó. Sí, señor. Fergie's Love of Love. Así nos vamos hoy, ¿vale? Ya sabes, esta noche la repe, ¿vale? A partir de las 9 de la noche. Y si nos quieres volver a escuchar en directo, ya será mañana. Y aquí estaremos, como siempre, a partir de las 9 en punto de la mañana. Venga, producción un día más. Nuestra compañera Lorena Santos. Realización Ray Filigrana. Aquí les habló. Mi nombre es César González. Ha sido un placer, siempre lo es, ¿vale? Nos escuchamos mañana.

0: 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Es la una.
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0: las horas.
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1: 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Son las 2.
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0: Saludos amigos, bienvenidos a una nueva edición de Flashback. Como siempre, realizando nuestro programa desde la ciudad de Seattle, Washington, en Estados Unidos. Nuestra andadura por los 80 y los 90 en todo su esplendor. La música, el cine, las anécdotas, los hechos que marcaron lo que para muchos de nosotros fueron los mejores años de nuestra vida. 60 minutos, como siempre, dedicados una vez a la semana en este mismo punto del dial y a esta misma hora para encontrarnos y revisitar esas dos décadas. Nos acompaña, como siempre, el equipo habitual: Roger Spears, Anthony Belkin, Jeremy Reed, David Kowalski, la producción ejecutiva de Cat Smith. En el lado español, nuestros amigos y compañeros de Factoría K Music en la remasterización y distribución del programa. Y también, como siempre, aquí tras el micrófono, quien te saluda y te da la bienvenida, tu amigo Celso Serrano. ¡Bienvenidos al programa! ¡Bienvenidos a Flashback!
1: 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Now, here comes
0: the music. Banda británica de jazz funk, se fundaron en 1980. Shock Attack lograron entrar en las listas musicales, incluyendo dos top tens en la lista británica de sencillos: Nightbirds en el 82 y este que escuchamos, Down on the Street, en el 84.

Las Sister Sledge, el grupo estadounidense de aquí, bueno, no exactamente de aquí, sino de Filadelfia. Nosotros estamos en Washington. Se formaron en el 72, lo componían cuatro hermanas, todas ellas nietas de la cantante de ópera Viola Williams.

Flashback y Estudio NW están en Facebook. facebook.com/Celso Serrano Flashback. También puedes enviarnos un email cuando quieras a estudio@yahoo.com. Brian Ferry, músico, cantautor, ocasionalmente también actor británico, conocido por ese estilo suave, visual, vocal, que le hizo destacar en los 70 como vocalista de Roxy Music, pero también en su carrera en solitario. Esto llega desde principios de los 80 y desde la banda sonora de la película 9 semanas y media, Esclavo del Amor, Slave to Love. Con él nos acercamos a nuestro megamix de la semana.

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0: terminaba la década de los 90, pero aún no se cerraba el ciclo de los buenos megamixes. Trabajos como este Blanco y Negro Mix 7, que llegaba al mercado recién empezado el milenio. Muchos de los temas habían sido creados en el 99 e incluso algunos en el 98 y se terminaban recopilando en este trabajo específicamente. Este mix incluía temas de Aqua, Ace of Base, Eiffel 65, King Lucas y muchos más. Acabamos de oír la versión radio rápida de Megamix. Nada especial, nada fuera de lo normal en este trabajo. De cualquier forma, los temas del recopilatorio merecían la pena. Se presentaba en una caja de 3 CDs, se anunció como a precio inigualable. Más de uno se quemó las baterías del Walkman escuchando este disco. Blanco y Negro Mix 7, señoras y señores.
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0: El Megamix de la semana. Cada semana y por 60 minutos recorremos las décadas de los 80 y los 90 en Flashback. En este mismo punto del dial, en compañía de quien te habla, tu amigo Celso Serrano, damos un repaso a los años más especiales de nuestras vidas. Acompáñanos en Flashback. ¡Esto continúa! Año 1986, ahí estamos con Grace Jones y este No Soy Perfecta, pero sería perfecta para ti. 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

Serán los de Page Mode los encargados de despedir esta primera parte del programa y lo hacen con este tema, o este temazo diría yo, Behind the Wheel. Banda británica de música electrónica formada en el 80, Vince Clark, Andrew Fletcher, Martin Gore y después también David Gahan, que por cierto fue el que le dio el nombre al grupo. Según un documental de la historia del rock de la BBC, son los padres del rock electrónico. Los de Page Mode. Volvemos después de una pausa, que nadie se marche.

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A todos aquellos amantes del universo de los 80 no se les puede escapar la presencia de uno de los íconos de esa década, Mr. Billy Ocean, de nombre original Leslie Sebastian Schultz. Nació allá por los 50 y llegó a hacerse popular en los 70, pero fue con canciones como esta en los 80 que tocó el punto más alto de su fama.

0: El cine de los 80 en flashback.
1: Diga.
2: Tengo que verte.
1: Esto tiene que acabar.
2: No, no va a terminar. Va a seguir hasta que aceptes tu responsabilidad.
1: Sigue llamándome a casa.
2: Diga.
1: Y siempre que Beth contesta el teléfono, cuelga. Estoy asustado, Jimmy.
2: Si juegas limpio conmigo, has tenido una aventura con ella. Jugaré limpio contigo.
1: No quiero perder a mi familia.
3: ¿Cómo has podido hacerlo?
2: Sé que te asusto. Porque me tienes miedo, ¿verdad? Te doy miedo, ¿eh? Eres un cobarde, como él, pusilánime y maldito hijo de puta. ¡Te odio!
1: Si se lo dices a mi mujer, te mato.
2: Si se acerca a mi familia de nuevo, la mataré. ¿Me ha comprendido?
4: ¡Papá!
2: No toleraré que me ignores, Dan. Alicia, ¿dónde está Elena?
4: Se ha ido.
2: Llame a la policía.
5: Si estaba resentida por algo, puede que ahora ya lo haya olvidado.
1: Y si no lo ha olvidado, ¿qué pasaría?
0: Atracción Fatal, película estadounidense del género suspense psicológico del año 1987. Fue dirigida por Adrian Lyne y escrita por James Dearden. Estaba basada en un cortometraje. Se titulaba Diversión. El año 1980. Tenía a Glenn Close, Michael Douglas y Ann Archer en los papeles estelares y contaba la historia de un hombre casado que tenía un romance con una mujer muy extraña que se obsesionaba peligrosamente con él. Tuvo muchísima popularidad en ese año, se convirtió en la segunda película más taquillera en los Estados Unidos y la de mayor recaudación en el mundo en el año 1987. Y aquí viene lo interesante, recibió 6 nominaciones al Oscar en las categorías de mejor película, mejor director, mejor actor, mejor actriz de reparto y mejor guión adaptado, además del montaje. Las perdió todas. La película costó 12 millones de dólares para realizarse, recaudó 320. El cine de los 80 en flashback. 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

0: 1987, Aretha Franklin se convertiría en la primera mujer que entraba en el Salón de la Fama del Rock. El 13 de enero, cerca del aeropuerto de Asmara, morían 54 personas al estrellarse un avión militar etíope. También en 1987 se presentaba oficialmente ante el público la Academia de la Cinematografía Española. En ese año, y en las aguas del río Jiao, en el sur de China, se producía el naufragio de un transbordador con 120 pasajeros a bordo. El balance final fue de 31 muertos y más de 60 desaparecidos. En Seúl se producía una batalla campal entre los manifestantes y la policía, con el resultado de más de 2.000 detenciones. En 1987, en España, el Ministerio de Sanidad imponía la aplicación de la prueba del SIDA a todas las donaciones de sangre.
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la Torre de Londres con los ABC, la banda de pop New Wave británica que estuvo en los top 40 de singles entre el 81 y el 90. Son originarios, por cierto, de Sheffield, en Gran Bretaña. Aún siguen vigentes, pero con nuevos integrantes. ¡Ya nos vamos! Gracias por haber estado ahí, por habernos acompañado durante este tiempo de radio dedicado específicamente a los 80 y los 90. El equipo ha sido el habitual Roger Spears, Anthony Belkin, Jeremy Reed, David Kowalski, la producción de Cab Smith y, por supuesto, nuestros amigos y compañeros de Factoría Cam Music en la remasterización y distribución del programa. En nombre de todo el equipo, los saludos son de tu amigo Celso Serrano. Volvemos en una semana. Hasta entonces, que paséis unos maravillosos 7 días. ¡Adiós!

0: 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Son las 3.
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0: 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Son las 4.
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0: 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Son las 5.
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0: 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Son las 6.
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1: 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Son las 7.
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en una edición muy pero que muy veraniega, con canciones que, fíjate, te encantan. Y por si no lo sabías, estos chicos son españoles y se tuvieron que ir a México para triunfar. Lo que son las cosas, ¿eh? Tuvieron que meterle el ándale, ándale. Pues eso. Pero en definitiva, la quinta estación sonaba así de bien en los inicios de la década de los 2000. Esto se llama

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solo para ti como nuestros recuerdos? Claro que sí. Así hemos abierto un nuevo bloque de éxitos del recuerdo con el tema del año 1993 de Sergio Dalma. Solo para ti. Y es que nuestros recuerdos son así, solo para ti. Aunque eso sí, si quieres los puedes compartir. Fíjate, el siguiente en sonar en la radio son Backstreet Boys con el Quit Playing Games With My Heart desde el año 1996. Y enseguida saludamos a una jovencísima Rosana Arbelo.

Lo mejor de lo vivido y nunca mejor dicho, ¿verdad, Rosana? Mejor vivir sin miedo. Esta canción llamada Sin Miedo aparecía en el álbum Lunas Rotas de Rosana, que vio la luz en el año 1996.

0: El título de la canción, lógicamente, se las traía, porque la canción se llama De Du, Du, Du, De Da, Da, Da. Claro, ahí se quedaron bien, pero es que con el título genérico del álbum, pues, prácticamente igual. Zendaya Mondatla, el disco del año 1980 de la banda Testín, La Policía, The Police.
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0: Las niñas estaban encabezadas por una conocidísima Alba Molina. Alba y las niñas al día de hoy siguen estando activas, siguen haciendo conciertos, siguen haciendo cositas, pero esta era la versión que hicieron del Corazón de Tiza y que aparecía en el tributo a Radio Futura llamado Arde la Calle del año 2004. Oye, ya que estamos en los 2000...
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0: Aquella maravillosa década fue el inicio, allá por el 2002, de un fenómeno llamado OT. Sí, y a los primeros les llamábamos triunfitos, luego ya los llamamos por su nombre. Como por ejemplo estos que ya suenan, que son Fórmula Abierta. Y después otro también que salió de la mítica Academia de Operación Triunfo. Enseguida, después de este Te Quiero Más.

Si la memoria no me falla, últimamente estoy un poco de aquella manera, pero si no me falla, eran Geno, Mireia, Javián y Alex. Alex Casademunt, que nos dejó allá por el año 2021. Ellos eran Fórmula Abierta y esta fue su gran canción. Todavía sigue sonando a día de hoy en muchas, muchas bodas, despedidas, bautizos. Te quiero más.

0: qué bello que alargaba este hombre las canciones con el no, pues eso, que no hace falta alargarlas tanto, pero claro, es que fue su primer disco, se llamaba Corazón Latino, vio la luz en el 2002, mismo año que la canción que escuchábamos antes, la de Fórmula Abierta, la de Te Quiero Más. Ay, pues eso, no hace falta alargarlo tanto, David.
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Esta entraba rozando el larguero, y lo digo por el año de, lógicamente, publicación. Este fue el álbum debut de Lady Gaga, The Fame Monster. Este es del año 2009, por eso de que entraba rozando el palo.

0: Estábamos en el año 2007 y una gran canción de Hombres G. Esta aparecía en su 10º álbum, el 10, Me Siento Bien. Bueno, pues la canción que tengo preparada para despedir la edición de este miércoles es maravillosa. De hecho, es de esas que a lo mejor no es muy llamativa, pero hubo un verano que todo el mundo, cuando decían, ¿y tú cómo te llamas? Y decía Lola, pues saltabas tú y decías, no me llames Dolores, llámame Lola. Pues esa es la que voy a poner, la canción de Pastora llamada Lola. No me llames Dolores, llámame Lola. La canción elegida para despedir la edición de este miércoles, este programa de Oldies llamado ¿Recuerdas? Nos vamos, prometemos volver mañana, siempre misma hora, siempre mismo punto del dial, pero con nuevos recuerdos. Mañana, jueves, te espero en la radio. Feliz miércoles, bye bye.
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0: 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Son las 8.
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0: 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Son las 9.
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0: como siempre, a Radio Top 50 Guatemala. Estamos aquí como cada día, preparaditos para hacértelo pasar muy, pero que muy bien. Durante las próximas 4 horas, ¿vale? Que comenzamos ya mismito. ¿Qué hora es? Las 9 y 10 minutos de la mañana en Canarias, 9 y 10 minutos de la noche, ¿vale? Si nos escuchas en la repe, ya sabes, esta noche como siempre, ¿vale? A partir de las 21 horas y también como siempre, gracias, ¿vale? Muchísimas gracias por estar ahí detrás, por compartir tu mañana con nosotros. Mañana de miércoles. Oye, un saludo muy grande, como hacemos siempre, como hacemos todos los días. También para toda la gente que nos escucha a través de la radio, a través de la FM, a través de la 98.9. Gracias por escuchar la radio de la comarca, claro que sí. También, por supuesto, un saludo muy grande para toda la gente que lo hace a través de nuestra página web, www.mixfm-radio.com. Y que no se me olvide, toda esa gente que nos lleva en su celular, teléfono móvil, tablet, portátil chico, portátil grande, portátil mediano. Madre mía, por favor.
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0: 699-52-228. Ese es el teléfono que ya está abierto desde hace un ratito grande, desde las 7 de la mañana por lo menos, ¿vale? Para que puedas enviar ahí tu mensaje favorito, lo que tú quieras, ¿vale? ¿Qué canción quieres escuchar hoy? Pues nada, tú nos la pides, que nosotros aquí te la pinchamos.
2: 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El show de las mañanas.
0: ¡Feliz miércoles!

0: si va a llover ahí. Que la cosa dice que viene, digamos, un poquito estropeada hoy en el cuanto al tiempo se refiere, ¿eh? Sí, señor, ¿eh? Un poquito
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0: Claro, claro, claro. Ay, por favor. 699-52-1228, ¿qué canción te gustaría escuchar en el día de hoy? Venga, pide, pide, pide, pide, tú pide por esa boquita. Ya sabes que nosotros aquí hacemos al

0: Joya. Madre mía.
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0: A mí esa voz me aparece a las 12, colega, a las 12 de la noche, ¿no? Y no hay desierto para correr.
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0: En un momento comenzamos a leer los primeros mensajes del día de hoy aquí en el Matiné.

0: ¡Qué bonita es esta, eh! ¡Qué bonita es esta! Ya sabes que todos los lunes, todos los miércoles y todos los viernes tienes una cita con la década de los 90. Y hoy es miércoles, no digo más. No digo más, ¿sabes? A las 3 de la tarde llega lo mejor de los 90.
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0: Gracias por hacerlo. Vete tú a saber, a lo mejor esta tarde a las 3 de la tarde o a partir de las 3 de la tarde, suena esta.

0: Que sí, hay que dar la bienvenida al mañana se da, ¿eh? Tampoco... Lo que pasa es que mañana es jueves. Todavía, ¿eh? Todavía. Claro, claro. Es que es welcome to tomorrow. Eso, bienvenidos al mañana. Pues es que sí, pero que es mañana jueves y estamos a miércoles, o sea que...
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0: Dance Machine, sí señor, el éxito del Think of You de Will Feel, éxito de los 90, sí señor, pero esta versión es más reciente, no es de los 90, ¿eh? No tiene nada que ver con los 90, ¿eh? nada, ¿eh? No tiene nada que ver con los 90, nada, nada.
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0: Mira, por ejemplo, la de los 90 es esta. Esta se la hace los 90, la del año 1995. Es esta. Bueno, ha llegado el momento de comenzar ya a leer los primeros mensajes de este día, los primeros mensajes de hoy aquí en el show de las mañanas. Sí, señor. Bueno. ¿A quién tengo yo por ahí? ¡Oy! Lo que me han pedido por aquí en el show de las mañanas. Muy buenos días, chicos. Píntanos hoy. September. Sad the lies, ¿eh?

0: fue éxito en el año iba a decir 1996, no. 2006, 2006. Ha llovido. Últimamente. Sobre todo últimamente. Madre mía, September Satellites. Cuidado con esos satélites, Yo no digo nada, Cuidado con esos satélites que después la liamos, Madre mía, por favor. 699-52-1228. ¿Qué canción te gustaría escuchar en el día de hoy? Tengo yo por ahí a mi amiga Sandra, que me ha pedido La Quinta Estación.
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0: ¡Sandra!

0: Llegaron hasta el año 2010. Ahí anunciaron su separación ellos, ¿vale? Bueno, un año antes, en el 2009. Natalia Jiménez, Ángel Reyero y Pablo Domínguez fueron los componentes de la Quinta Estación. ¡Hala! Por cierto, ella sigue su carrera en solitario, Natalia Jiménez, ¿eh? Sí, señor.
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0: Sandra, un saludo muy grande, ¿vale? Yo espero que te haya gustado esta, ¿vale? Se llama así, Sin Salida, ¿eh? Se llama así la canción, ¿eh?

0: martes, y aquel martes nos levantamos con la triste noticia del fallecimiento de uno de los grandes de la música española, Antonio Vega, Esperando Nada. Uno de los grandes éxitos del año 1991 y que hemos recordado aquí en el show de las mañanas.
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0: Hola equipo, buenos días, hola, ¿qué tal? ¿Cómo estamos? Buenos días. ¿Sería usted, madre mía, sería usted tan amable y pinchas la canción de escape, la de España va que te... No, eso no lo puedo decir por la radio. Eso no lo puedo decir por la radio. No, no, te... escatológico.

0: Sì. Tanto mamo.
1: Esta canción es del año 1998. Se podía aplicar perfectamente hoy. Bueno, siempre.
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1: Todo el equipo del show de las mañanas. En un momentito llega Lorena Santos por aquí con el horóscopo. A ver qué le ha dicho Adelamón en el día de hoy. Miedo me da, por favor, miedo me da. 699-52-1228 es el teléfono donde tienes que mandar tu mensaje, ¿vale? Y nosotros aquí lo leemos en nada. En un momentito seguimos leyendo más. 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Escucha.
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1: Aquí seguimos después de Lu Vega y su Mambo Number 5. Madre mía, madre mía. Saludar a nuestra compía Lorena Santos, que ya está por aquí como cada día. A ver qué nos trae hoy. Madre mía, miedo me da. Lorena Santos, ¿qué tal? Buenos días, ¿cómo estamos?
2: Muy buenos días, César González, todo junto. Pues muy bien, muy bien. Yo pensé que iba a estar peor, porque claro, habían dicho.
1: Sí, se va a caer el mundo.
2: No sé qué. Pero es verdad, para el sur de la isla está muy fuerte.
1: Nuestro amigo Adri, que nos dijo ayer que en el Charco del Pino, en Granadilla, ¿vale? Por ahí, San Isidro, Granadilla. 37 grados.
2: Sí, sí, sí, estamos súper fuerte.
1: Agüita, ¿eh?
2: Pero
1: agüita.
2: Bueno, yo desde que ya pasa de 22, bueno, ya para mí es un suplicio.
1: De verdad, verdad, ya yo pasa
2: soy, yo. Yo debería de haber sido de Finlandia.
1: ¿De dónde?
2: De Finlandia.
1: Madre mía, de allá arriba.
2: Sí, sí, de los fríos.
1: De los fríos, de los fríos.
2: Sí, sí, yo creo que sí. Hay, bueno, estamos los hay gente, del frío.
1: Ah, claro, hay
2: bueno,
1: gente
2: yo
1: que,
2: ni frío ni calor, yo quiero entreverado.
1: Se priva con este tiempo. Hay sí, gente que bien. Se priva, dice, uy, tiempo sur,
2: igual que la gente que le gusta este tiempo, dice, yo no sé cómo hay gente que le gusta el frío, la lluvia, que se te quedan los huesos ahí todos humedecidos.
1: Claro, es que,
2: hay para todo. En la viña del Señor sí, tiene que haber de
1: pero
2: todo.
1: Pero es que tú te pones a pensar, dice tú, bueno, con frío yo me puedo abrigar, pero con calor te pones a dar vueltas, parece una croqueta.
2: No, pues te
1: colega.
2: Quitas la ropa.
1: Claro, claro.
2: Es que a ver, es todo nada. Cuestión de...
1: Mentalizarse.
2: De pensar y ahora hay sábanas fresquitas y todo.
1: Claro, claro.
2: Puedes dormir a la intemperie en una hamaca.
1: Es verdad, verdad.
2: Claro.
1: Hartarse de mosquitos, pero bueno.
2: No,
1: igual,
2: perdona, pero tú le puedes poner un mosquitero.
1: Claro, sí, sí. Pero hay algunos que lo traspasan ya. Hay algunos ya.
2: ¿El mosquitero?
1: Claro, in the mosquiten.
2: ¿In the mosquiten?
1: Claro, alemán ya y todo ya. Madre mía, por favor. A ver, Adela Moon.
2: Adela Moon, esa mañana tempranito que nos enviaba esa lectura astral que ella hace todos los días.
1: Claro, claro.
2: Con su amor, dinero y salud. En ese orden viene hoy.
1: Amor,
2: dinero y salud.
1: Y salud.
2: Sí, hoy me puse hasta unos emoticonios todos bonitos.
1: Love, money.
2: Love, money.
1: Aunque esté mejor.
2: Health.
1: Health.
2: Health.
1: Health.
2: Health. H-E-A-L-T-H.
1: Chayo.
2: Salud.
1: Seguridad social.
2: Que no es lo mismo que cheers.
1: Cheers.
2: Que es salud de
1: es verdad,
2: brindar.
1: Verdad, de brindar, de brindar.
2: Nosotros decimos ¿verdad? Salud.
1: Salud.
2: Y depende de cómo tú lo digas.
1: Ya está, ya.
2: Estás hablando de la salud de tu cuerpo mental, física,
1: claro, claro.
2: O la salud de brindar.
1: O de
2: no,
1: la
2: no,
1: gripe,
2: no.
1: O de la. No sé, vete, estás a ver.
2: Estoy hablando
1: claro,
2: de
1: claro.
2: Salud de tu cuerpo mental.
1: Está agobiado el hombre. Está agobiado el hombre.
2: Y ellos se lían como una persiana claro, que si una palabra, que si otra.
1: Mía,
2: claro, no puedes decir.
1: Con lo fácil que le
2: cheers,
1: español.
2: Porque no. Es la salud de tu salud. De,
1: y otro
2: de persona.
1: Inglés. Es que de verdad te digo yo a ti.
2: Pero bueno, todo sea por ir a ver a Jennifer.
1: Bueno, bueno.
2: O sea por ello.
1: Jenny, un saludo, Jenny. Ya hay confianza ya.
2: Sí, ya te toca confianza. Hoy ya, o mañana.
1: Mañana.
2: Bueno, pues aquí está. Esta es la lectura astral, el horóscopo para este día de hoy de Adela Moon y esto es lo que nos dice.
1: Pues allá que vamos, venga.
2: ¿Qué ha pasado con Aries?
1: A ver.
2: El amor de Aries. Hay alguien con quien siempre terminas hablando de temas prácticos y curiosamente ahí podría haber más interés del que parece. Temas prácticos. Inglés, Jenny.
1: Mañana jueves se lo digo.
2: Ahí podría haber más interés.
1: Jenny, practicing. Madre mía.
2: La salud de Aries.
1: A ver.
2: Estás dedicando atención a algo que no tiene interés para ti ninguno, ajá, mientras estás ignorando lo que realmente ¿ves? Sí.
1: Siempre lo digo.
2: Y si lo ignoras, por algo será.
1: Malo, malo.
2: Y la salud, tu cuerpo agradecería recuperar la costumbre de moverse más.
1: Bueno. A ver,
3: Está flotando.
1: A ver, ¿qué ha pasado?
2: Tauro.
1: con Tauro.
2: El amor de Tauro, una persona está valorando tu presencia mucho más de lo que expresa.
1: Bueno, vale, vale.
2: Dinerito, un objeto olvidado te trae de cabeza.
1: Uy, uy, uy.
2: Puh, como sea la gafa.
1: Uy, uy, uy, como sea la gafa, verá.
2: La gafa.
1: Verá, verá.
2: El móvil. Ojo, todo el mundo con el móvil,
1: colega.
2: Se me ha perdido el móvil porque en el móvil llevo mi vida.
1: Te voy a regalar el mío. Para que
2: salud, no necesitas más descanso, necesitas volver a sentir entusiasmo por algo.
1: Bueno.
2: Mira, Adela Moon me puso hoy esto con emoticonos.
1: Ah, vale.
2: El amor es un corazón.
1: Ah.
2: El dinero es una saca con el signo del dólar.
1: Claro.
2: Y la salud es una hierba.
1: Bueno, ¿una?
2: Sí, una hojita.
1: Uy. ¿Una hierba? Uy, uy, uy. ¿Hay que pegarle fuego a la hierba?
2: No, no lo sé.
1: Uy, uy, uy. Dense rollo, colega, dense rollo.
2: Géminis.
1: ¿Qué ha pasado con Géminis? Venga,
2: el amor te sorprenderá descubrir quién recuerda detalles de conversaciones que tú ya habías olvidado.
1: Bueno, bueno, bueno.
2: El dinero, una oportunidad aparece donde normalmente no mirarías dos veces.
1: Bueno,
2: ahí a lo mejor está lo que perdió Tauro.
1: Yo no digo nada, no digo nada.
2: Y la salud, estás acumulando pequeñas incomodidades físicas porque siempre dice pa' luego.
1: Pa' luego, pa' después, pa' después. Después tarde ya. A ver, ¿qué ha pasado con?
2: Con cáncer.
1: ¡Vamos con Rita!
2: ¡Rita!
1: ¡Congratulations!
2: El amor de cáncer. Alguien espera una señal tuya porque cree que tú no quieres tener nada, ni saber nada. Entonces dice, pues no voy a adelantarme yo, que sea
1: tampoco,
2: cáncer
1: tampoco.
2: Quien haga, claro, pues, claro. Cling, cling, claro. Drin, drin, drin, lo que sea.
1: Madre mía, los efectos, colega. Háztelo mirar, los efectos, colega, de la llamada de teléfono.
2: Ustedes están perdiendo.
1: Madre
2: con
1: mía.
2: Mis efectos.
1: Háztelo mirar ya.
2: El dinerito de cáncer. Hay algo que sabes mejor que la mayoría, así que aprovecha para sacar rendimiento económico.
1: Bueno, vale, vale.
2: Y la salud, tu energía mejorará cuando cambies una rutina mínima, no cuando intentes cambiar toda tu vida. Es que si esperamos
1: claro.
2: A cambiar toda la vida, pues no vamos a cambiar.
1: No, va a ser que no, va a ser que no. Va a ser que no.
3: ¿Qué ha pasado?
1: A ver, ¿qué ha pasado con?
2: ¿Qué ha pasado con Leo?
1: Vamos con Leo.

0: es que estás aquí te de todo, pero no estás ocupado.
1: A mí me hace una gracia.
0: Y después dice, estoy estresado.
1: Hay muchos
0: claro.
1: Leos, hay muchos Leos y Leas por ahí, ¿eh? No.
0: Leo.
1: Lea. Porque tú hablas con la gente y hay gente que dice, mira, es que ahora no puedo porque es que...
0: Ay, pues eso es estar estimulado.
1: Pero,
0: no estar
1: pero es que resulta que después miras por un agujerito y estás...
0: porque tú miras por una...
1: Hombre, por supuesto, mi móvil tiene un agujerito.
0: Todos los móviles tienen un agujerito.
1: Sí, pero para mirar con la gente que habla. Entonces, claro. Y mira, dice, y está sentado en la silla bebiendo un café, dice.
0: Pero está porque está pensando en lo que tiene que hacer.
2: Ay. ¿Cómo fue?
1: A ver, ¿qué ha pasado con?
0: Con Virgo.
1: Vamos con Virgo. ¡Cristi! ¡Agoration! ¡Me too!
0: ¡Me too!
1: Yo también, ¿no?
0: Será ella.
1: Bueno. ¡She too! ¡She too! ¿Cómo?
2: ¿Cómo fue?
1: Eso parece el cuartel ahí, ¿eh? Bueno, Cristi, tú agárrate,
0: sí. Es que no sé, porque como ahora es para él, para ella, para él, no, para es ella she, no es she, no es she, he, no es she, para él, para ella,
1: para
0: es
1: ella, her, claro. Para Cristi, ya estamos, ya, déjense rollo, ya. Por favor. Madre mía.
0: El amor de Virgo. Podrías estar interpretando distancia donde en realidad hay cansancio.
1: Bueno.
0: El dinero, algo que aprendiste hace tiempo, vuelve a ser útil de forma inesperada.
1: Ajá.
0: Y la salud, tu cuerpo se adapta a todo, pero empieza a pasar factura después.
1: Ah, bueno. ¿Qué ha pasado con?
0: A ver, yo creo que si nos están escuchando así, sobre todo, pues están de vacaciones los niños, que hay muchos niños escuchando que nos han mandado.
1: Es verdad.
0: Que a ver, que el inglés de César González todo junto. A ver, no le hagan mucho caso, ¿eh? Se tendrá que estar riendo y diciendo, por favor, ese inglés no es el que nosotros aprendemos, que en el cole aprenden mejor inglés que nosotros.
1: Pero, ¿por qué estás diciendo eso?
0: Porque agarration.
1: A ver, agarration.
0: Agarration
1: es agarrar, es muy fuerte. O sea, agarration es muy fuerte, es que de verdad, o sea.
2: Enamorado.
1: Mañana llamamos a Jenny.
0: A ver si te dice que es agarration.
1: No.
0: Dile que te mande ahora el audio de cómo es.
1: Call to Jenny morning.
0: Call.
1: Llamamos a Jenny mañana por la mañana.
0: Call me.
1: Bueno, ¿cómo estamos, por favor? ¿Cómo estamos?
2: Que me compre.
1: A ver, ¿qué ha pasado?
0: Ya, mándale un mensaje que te diga cómo se dice agarration.
1: Yo se lo digo.
0: Libra.
1: A ver, Libra, vamos con él.
0: El amor, o con ella.
1: Bueno, vamos con ella.
0: El amor, una relación mejora cuando dejas de intentar que todo encaje perfectamente. Uh-huh. El dinero de Libra, hay una pequeña mejora económica escondida en algo que haces por comodidad.
1: Uh-huh.
0: Y la salud, necesitas más momentos sin tomar decisiones. Es que no hay que tomar decisiones todos los días, a todas horas.
1: No. A ver, ¿qué ha pasado con?
0: Con Scorpio.
1: Vamos con Scorpio.
0: El amor de Scorpio, alguien te aprecia precisamente por una característica que tú consideras un defecto.
1: Ajá.
0: El dinero, una conversación casual puede darte una idea útil para los próximos meses.
1: Vale.
0: Y la salud, te sentará bien terminar algo pendiente que lleva demasiado tiempo ocupando espacio mental.
1: Uf, malo, eso hay que echarlo fuera. Sácalo.
2: Como sea.
1: Claro, ¿Qué ha pasado
0: con Sagitario?
1: Vamos con Sagitario.
0: El amor de Sagitario, no todas las conexiones importantes empiezan con entusiasmo inmediato.
1: No todas.
0: No. El dinero, un cambio de perspectiva vale más que un aumento de esfuerzo. Y la salud, hay cansancio acumulado por hacer siempre lo mismo. Eso es verdad.
1: A veces la
0: rutina es cansada.
1: Cansa más que hacer lo nuevo.
0: Porque siempre es lo mismo, voy a los mismos sitios, hago lo mismo, hablo con la misma gente, me como lo mismo, todo. Veo lo mismo.
1: Todo. Oigo lo mismo.
0: Exacto.
1: Entonces, claro.
0: Por ejemplo,
1: si
0: van a la playa, pues no te pongas siempre en el mismo sitio.
1: Claro.
0: Cambia de sitio. Varía, divertido.
1: ¿Qué ha pasado con?
0: Con Capricornio, nuestro Capri.
1: Laura, Agoration, tú también.
0: Tú también.
1: Claro, tú también.
0: ¿Y tú qué significa?
1: Tú también. De que tú te agarres, tú también.
0: Agarréis un YouTube.
1: Madre mía, por favor. Madre
0: ¿Lo
1: mía.
0: Veis? YouTube.
1: Bueno.
0: Que no es el YouTube.
1: El canal de YouTube.
0: No.
1: Es el canal YouTube.
0: De tú también,
1: ¿ves?
0: Pues
1: es
0: eso. Que... Ahí me gustó más.
1: ¿Ves?
0: Pues nuestro
1: Capri. Todo por culpa de Jenny, es que de verdad.
0: Nuestro Capri. Lo que tenemos que saber es lo de Agarration.
1: Agarration.
0: Se lo podría preguntar a cómo se llamaba aquella que tú le preguntabas.
1: Una ahí, que no sé cómo se llama.
0: Y después te decía.
1: Es verdad.
0: Agarration.
1: Ponlo ahí, búscalo, Raya. Búscalo ahí, Agarration.
0: Capricornio, nuestro Capri.

0: ¡Agárrate, Laura!
1: ¿Estás descubriendo que algunas personas son más interesantes cuando dejan de impresionarte? Esto es, cuando dejan de hacerte la pelota. El dinero, algo que parecía una pérdida de tiempo, acaba teniendo utilidad. Y la salud, tu bienestar mejora cuando recuperas tiempo para actividades de ocio. Vamos, que llega el veranito, Capricornio.
0: ¿Qué ha pasado con
1: Acuario?
0: Vamos con el penúltimo.
1: El amor. Una conversación interrumpida podría retomarse de forma inesperada. Sí,
0: siempre.
1: Sí.
0: Siempre.
1: Ya te digo yo cómo hacer que sí.
0: Siempre.
1: El dinero. Estás pasando por alto recursos que ya tienes a mano. Y la salud, tu mente necesita menos novedades y más continuidad. También,
0: Me
1: di cuenta esta mañana a las 7.
0: Sí, desde que entraste por la puerta yo ya venía, digo.
1: Ella se acaba de dar cuenta que tiene que hacer continuidad.
0: Continuation. ¿Ves? ¿Qué? Agarration Continuation. De verdad. Y para terminar, ¿qué ha pasado con?
1: Mira a ver si me averiguo igual de Agarration.
0: Ahora lo miramos.
1: Piscis.
0: A ver, Piscis.
1: El amor de Piscis. Hay alguien que se siente más cómodo contigo de lo que imaginas.
0: Vale.
1: El dinerito, un pequeño ajuste en tus hábitos tendrá más impacto que una gran decisión. Y la salud te beneficiará terminar el día un poco antes de lo habitual, aunque creas que aún te queda energía. Eso van todos. Y dice Adelamun, César González, todo junto, que prestemos mucha atención a eso que creemos insignificante porque nos puede estar dando pistas.
0: Suele pasar eso, ¿eh? A lo más insignificante suele
2: Agarration.
1: Pero a ver,
0: ¿ves?
1: Pero porque ustedes le dijeron que diga Agarration.
0: No, yo no le he puesto nada.
1: ¿Qué significa Agarration?
0: No sé. Mira.
2: Agarration.
0: Coya. No, ponlo otra vez, Ray, ponlo otra vez.
2: Agarration.
0: Agarre.
1: Agarration,
0: agarre. No, agarre. O sea, vamos a ver.
1: Pero Agarration, ¿en qué idioma?
0: Ah, pues no sé. Lo pones en inglés y te sale. Agarration. Escuchen.
2: Agarration.
0: ¿Ves? Agarration. Y lo pones en español y pones.
2: Agarre.
0: Toma. Están aquí ahora con mediodía viendo día entero, hombre, por favor. Están aquí ahora con bobería. Quita para allá. Eso no es lo que yo te digo. Jenny, no hace falta que te llamemos mañana. Ya está todo claro.
1: No se lo vas a preguntar mañana.
0: Crystallation. Está todo claro.
3: El mulo estaba enamorado.
0: Por favor.
1: Venga. Tú mañana vas a aprovechar la clase para otra cosa. Claro. Vas a estar tú con Agarration ahora ni nada.
0: 46 segundos y de vuelta aquí en el matinal.
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0: Después de nuestra clase de inglés particular, especial y sinfónica también.
1: Mira, te voy a contar una cosa, decirlo de 1, 2, 3, 4.
0: Claro.
1: Hay un programa, todos sabemos Antena 3, el pasapalabra, ¿no?
0: Sí, claro.
1: Y hay una que es con pruebas para ganar puntos, para luego irte a la prueba final, que ya no es el rosco, ahora es otra cosa.
0: Sí, verdad, lo cambiamos.
1: Vale,
0: ahí
1: por una de las pruebas es, tienes que averiguar una canción, te ponen los 5 primeros segundos y tienes que averiguar una canción.
0: Ay, eso me suena.
1: Pues en estos días lo vi, que me lo pasaron, súper divertido, porque le pusieron una canción y la canción era una de...
0: ¡Ay, mi madre!
1: De Pitbull.
0: ¿En serio?
1: La de I Know You Want Me.
0: ¡Bueno!
1: Vale. Bueno, pues le ponen...
0: Una de las primeras
1: bueno,
0: de Pitbull,
1: le ponen los primeros 5 segundos, ¿no? Uh-huh. Y cuando le tocaba a quien la tenían de los concursantes, ¿no?
0: Vale.
1: Y aprieta y dice... Bueno, va, ¿sabes? Tú tienes que decir, ¿no? Uh-huh. Y dice él, bueno, es que no sé si va a valer, pero yo sé que la canción es eso. Y después dice, 1, 2, 3, 4. Y yo dije, es verdad. Y claro, si tú dices algo de la canción,
0: ya te
1: la da. Y claro, el presentador le dijo, pues sí, puedo decir que no, ¿no?
0: Es válida.
1: Dice, no me sé la canción porque es en inglés, pero dice, 1, 2, 3, 4. Y ahora me acordé y digo, pues sí, son las canciones que dice.
0: Uno de los primeros éxitos de Pitbull, ¿eh? El I Want to Love. Y todo eso. Bueno.
1: Es el abanico.
0: Este es el abanico. Escucha. Ah, traiste abanico hoy.
1: Sí, hoy traes abanico. Yo no puedo más.
0: A ver.
1: Bueno, César González, todo junto. ¿Tú eres más de estornudar 20 veces seguidas? Y después dices, ya se me pasó, o eres de los que lleva pañuelos en el coche.
0: No, tampoco.
1: En tu bandolera, los tienes en la mesita de noche. ¿Cómo es el tema de los estornudos? ¿Cómo lo llevas?
0: Yo a lo mejor una o dos veces y ya está, pero los estornudos son fuertes ya.
1: Sí, haces una o dos veces. Y no tienes. No eres de estos de que llevar pañuelos por todos lados.
0: No. ¿Porque hoy es el día pañuelo?
1: Hoy es el Día Mundial de la Alergia. Hoy, 8 de julio.
0: Espérate un momento, ¿pero de la alergia de cuál?
1: De la alergia.
0: Bueno, venga, un aplauso.
1: Hay un aplauso, ¿por qué?
0: Yo qué sé, ¿no? Que lo están pasando mal.
1: Alergias son de las pocas cosas que mal, llegan, hombre, sin avisar.
0: Claro.
1: Tú, por ejemplo, estás tranquilo en tu casa y decides que vas a salir, y sobre todo ahora en estos días de calor.
0: Sí.
1: Y dice, mira, voy a ir a darme un bañito, o preparas todo después del trabajo para irme a dar un bañito, y de repente empiezas ya. ¡Sí! Bueno, uno hace nachi, otro hace. Otro hace. Sí, hay de todo.
0: Sí.
1: Oye, ¿tú te has puesto a escuchar los sonidos de los estornudos?
0: No.
1: Es que cada uno hace unos estornudos.
0: Hace poco hicieron en un programa de tele, no recuerdo cuál, de verdad que no lo recuerdo. No sé si fue en El Hormiguero. Bueno, no sé. Bueno, da igual. Ponían en cámara súper lenta, ¿vale?
1: Sí, cómo sale el estornudo.
0: Cómo salía el estornudo de la boca.
1: Lo que sí dicen.
0: Y no veas lo que salía de la boca.
1: Pues lo que
0: y
1: sí
0: de la
1: dicen.
0: Nariz, también,
1: ¿no? Lo que sí dicen es que no te aguantes nunca un estornudo.
0: Es verdad, verdad.
1: Porque no el estornudo sale a. Es una barbaridad de velocidad. Y puedes hacer que se te rompa alguna vena,
0: sí,
1: o algo dentro del cuerpo.
0: Es verdad.
1: Es verdad, está investigado, porque a veces nos aguantamos los estornudos.
0: Joder, pero lo malo que es, colega, cuando vayas a estornudar
1: y
0: te cortan el lote.
1: Una cosa es cuando vas a estornudar y te lo cortan, y otra es que lo cortes tú.
0: No, que te digan, Jesús, antes de estornudar.
1: Jesús.
0: Yo para reventarlo a golpe.
1: ¿Por
0: qué
1: le
0: va? ¿Qué dice, muchacho?
1: Y cuando te queda ese picorcito en la nariz.
0: Y te queda el picorcito ahí en la nariz.
1: Y tú
0: ahí. Ay, Dios mío.
1: Uno dice en Jesús, otro dice salud. Hay gente que dice gripe.
0: También gripe.
1: Sí, te dice gripe.
0: Sí.
1: Porque es lo que suele. Pero no, yo creo que ahora hay que decir alergia.
0: Alergia, sí.
1: Bueno, pues casi siempre estamos. Porque esto empieza ya con la primavera. Pero
0: sí,
1: ojo que el verano está trayendo también muchas alergias.
0: Sobre todo con estos
1: y,
0: calores.
1: Y claro, disfrutamos del buen tiempo, claro que sí. Muchos pensamos que en su momento pensábamos que todas las alergias estaban en la península y demás, pero no, que en Canarias hay mucha.
0: Sí, claro, hombre.
1: Muchísima. Porque aquí nosotros también tenemos polen, tenemos gramíneas, tenemos polvo, tenemos ácaros.
0: Gramíneas.
1: Y lo peor, la calima.
0: Ya. Es un día especial de calima hoy, ¿eh?
1: Sí. Bueno, ya llevamos unos días así.
0: Sí.
1: Yo a veces pienso, ¿no?, que el cuerpo se confunde. Porque tú, por ejemplo, mira, el polen va flotando y va feliz ahí en la vida. Es feliz.
0: Es verdad.
1: Y no se mete con nadie. Va de un lado al otro porque tiene que polinizar. Igual que los ácaros, las gramíneas, el polvo, todo. Ellos van. Pues mira, ahora vino, está toda esta calima. Y viene feliz, contenta. Y es tu cuerpo, tu organismo el que dice, ese, a por ese. ¿Por qué? Pues tú deja que el polen siga y que siga la calima, no te metas en mi cuerpo.
0: Ah, por eso.
1: Sí, yo creo que es el cuerpo el que dice, ven. Entonces
0: ven,
1: ya.
0: Ven, dice.
1: Claro, luego ya te pica la nariz, parece que te vas a asfixiar.
0: Es verdad,
1: los ojos que te lloran.
0: Es verdad.
1: Es una cosa.
0: No.
1: Es
0: y además
1: malo.
0: Con este calor.
1: Es malo.
0: Esta humedad también, porque claro,
1: sí,
0: el calor también lleva humedad,
1: sí.
0: O sea que, bueno.
1: Pues resulta, César González, todo junto, que hay alergias reales, y que tienen que ser. A ver, yo voy a decir la palabra y tú di pi. Di pi porque estamos
0: en
1: un horario. Esto es una.
0: ¡Pi!
1: Es eso.
0: Es que no sé. No.
1: Es una.
0: Puta,
1: tú tenías que decir. No podemos decir esa palabra.
0: Es verdad.
1: No se puede decir
0: chiquillos,
1: esa palabra.
0: Chiquillos, tápense los oídos.
1: No. es malo, alergias.
0: Vale.
1: Hay gente que tiene alergia al frío.
0: Sí.
1: Sí. Reales.
0: Al polen.
1: Sí, ya lo hemos dicho.
0: Sí, sí, pero al polen especial.
1: Polen especial.
0: Sí, hay un.
1: Al polen, a las gramíneas, al polvo, al ácaro, a las calemas, todo eso lo
0: dice. Las gramíneas es una cosa. A los animales.
1: Sí.
0: A los
1: pues hay gente
0: los
1: que
0: animales.
1: Le tiene al frío.
0: Al frío.
1: Al frío.
0: Chacho, galería esa.
1: Sí. Por ejemplo, darte un baño en el mar, beber algo con hielo.
0: Entonces estos
1: corrientes
0: días
1: de aire.
0: Estos días les encanta.
1: Y se suelen salir de los ronchitas.
0: Entonces estos días les encanta.
1: ¿Cómo? ¿Si no se pueden ir a bañar?
0: No, pero si tienen alergia al frío, ¿cómo hace calor?
1: Y los pobres, mi madre, ¿cómo se refrescan?
0: Yo qué sé, beben agua, ¿no? No, claro, beben agua.
1: Y sudan.
0: Agua. Claro.
1: Y sudan.
0: Madre mía.
1: Luego hay gente que tiene alergia al agua.
0: ¿Al agua? Uf.
1: De verdad que sí, se llama urticaria acuagénica.
0: Urticaria acuagénica. Madre mía.
1: Es claro. Muy rara. Eso es de enfermedad muy rara, se llama así. Tiene que ser una puta.
0: Sí, sí, sí, sí.
1: Porque
0: de esos con urticaria acuagénica en puño arriba hay muchos, ¿eh?
1: No, bueno, a ver. No, estamos hablando de los que la tienen.
0: Bueno.
1: Que sudar, llorar, les irrita. Y bueno, ducharse ni te cuento porque sí. Tú a lo mejor dices, guay, qué guay. Y ellos lo que dicen es, otra vez, porque se tienen que poner las cremas esas de... Claro. Y es complicado, bueno, yo no lo sabía.
0: No,
1: luego hay gente, vamos a ver cómo lo enfoco.
0: A ver, enfoca.
1: Porque hay gente que le tiene alergia a las vibraciones.
0: A la
1: y mi mente.
0: Uy.
1: Mi mente de calor se fue.
0: Tu mente de calor se fue.
1: Se fue. Hay gente que le sale ronchas por usar determinadas máquinas.
0: Ajá. Vibratorias.
1: Y por ir en una moto.
0: Ah, también.
1: Por ejemplo,
0: también,
1: que
0: también,
1: vibra.
0: También.
1: Vamos.
0: O un martillo eléctrico.
1: No, yo pensé.
0: Taladro eléctrico.
1: Yo pensé, ahora aquí en la comarca pintaron todas las calles, pero no han faltado.
0: Ha faltado, colega.
1: Esta gente que tenga ese tipo de alergias, que no venga por aquí.
0: Que no venga,
1: porque tú imagínate, roncha va, roncha viene, bache va, bache viene, no digo más.
0: Que de verdad, vamos a ver, es que yo creo que están equivocados. Señores, lo que sea, por favor, que pintar las calles no significa que ya estén asfaltadas. Hay que asfaltarlas antes de pintarlas.
1: Sí, pero bueno, eso no viene con la alergia. No, es que a lo mejor quien lo tiene que hacer tiene una alergia.
0: Tiene una alergia al asfalto. Puede ser que tengan una alergia al asfalto.
1: Luego también hay gente que tiene alergia al sol. Esto es verdad también. Sí. Verídico. Le salen ronchas con el tema del sol. Entonces tú las ves, van a la playa, van súper... Que ojo, ahora se han hecho unas camisas que parece como si fueran... Que bueno, son las que han utilizado toda la vida los surfistas.
0: Sí, verdad.
1: Para no quemarse y demás. Y son fresquitas, son camisas fresquitas que no te dan picores ni demás.
0: Bien,
1: digo, pues mira, qué bien. Bueno, pues no todas las alergias salen en los libros de medicinas porque, mira, hay otra alergia.
0: A ver.
1: Los que tienen alergia a madrugar. Hay gente que tiene alergia.
0: De esos hay mucho.
1: Pero mucho, justo mucho. Atiende, el día que tienen que coger un avión tempranito, tienen que estar a las 5 de la mañana en el aeropuerto.
0: Están desde las 3.
1: Ese día no tienen alergia.
0: No, están desde las 3.
1: No, ese día no hay alergia, pero las hay.
0: Desde las 3.
1: Luego también hay gente que tiene alergia al ir al gimnasio.
0: Sí. ¿El lunes empiezo?
1: Sí. No, le tiene una alergia tremenda, pero luego a lo mejor llega a la rebaja 4 horas caminando.
0: Pero
1: yo creo que realmente no le tiene alergia al ejercicio, sino al local.
0: Ah.
1: Al local.
0: O a las personas que están en el local.
1: Y luego hay otra alergia curiosa que es la de alergia a ciertas personas.
0: Ah.
1: Sí.
0: Pero eso hay muchos también.
1: Yo le tengo alergia a mi vecino.
0: Sí, yo también.
1: Pero que al final hemos descubierto que de verdad no es una alergia en sí.
0: No.
1: Es que, bueno, especialito. Especialita. Claro, porque tú dices que no me pille.
0: Y me ha pillado.
1: Y me pilla ahí, sí. Luego ya se me hace tarde y ya cuando llego ya no hay pan.
0: Ya se me hace tarde. Madre mía.
1: Bueno, pues yo no sé, también está, mira, alergia al marisco.
0: También, sí, de esos hay muchos.
1: Hay mucha gente con alergia
0: a las almendras.
1: Al marisco, a los frutos secos. Almendras, pistachos
0: verdad,
1: y demás.
0: Sí, verdad.
1: Alergia, pues lo decíamos, a ciertos animales.
0: Al café.
1: Sí, hay gente que tiene todo este tipo de alergia, no sé. Pues si hay gente que tenga alguna alergia que nosotros no hayamos dicho y no los quieran decir, pues bueno, ya saben.
0: Pero tú sabes la curiosidad.
1: No lo pueden enviar.
0: La curiosidad de esto es que las alergias han empezado desde hace pocos años para acá.
1: Antes también había alergia.
0: Antes nadie tenía alergia. Antes no tenía nadie alergia al café porque todo el mundo era cafetero.
1: ¿Tú eras cafetero?
0: Claro.
1: Con 19
0: lo que pasa
1: años
0: que no lo sabía.
1: Meses.
0: Y 2 meses. Perdóname, estás quitando.
1: Ya te lo vas quitando, no que tenías 3.
0: Ah,
1: bueno, pues nada, que está muy bien esto de bromear y demás, pero sí es verdad, las alergias son...
0: Especiales.
1: Malas, especiales, muy malas. Sí. Hay que tomárselas en serio.
0: Sí.
1: Si consideran que tienen síntomas importantes, tienen reacciones fuertes, por favor, importante ir al centro de salud. Uh-huh. De salud, de health.
0: Sí,
1: no de
0: health. No de brindar.
1: No de cheers.
0: No de brindar.
1: Bueno, ir al médico y tratarse las alergias, porque sí. Si está bien una echarnos una risita jijijaja.
0: Sí, pero no.
1: Pero no.
0: Es cosa seria.
1: Y a veces, depende de la alergia que sea, pues no puede, hay personas que no pueden llevar una vida pues normalizada, por así decirla. No puedes tener esa sociabilidad, no puedes hacer un martes de tardeo.
0: No puede ayer hacer.
1: Fue martes tardeo.
0: Ya no va y no a echar puede. En cara ya que
1: no, yo no le ¿cómo, pero cómo te lo voy a echar en cara si ya. Yo fui?
0: Ah, tú fuiste.
1: Ya. Más bien digo, no, no, yo no te puedo ya. Echar eso en cara. Ya nos va. Más bien te lo estoy restregando.
0: Restregando en todos los hocicos, ¿vale? Que se puede tardeo.
1: Pero mira, no lo sé, empezó un martes. Fíjate y ahora tú. Se ha hecho martes y vale, creo que lo voy a incrementar a los viernes.
0: Ah, ¿a los viernes también?
1: Sí,
0: vaya,
1: sí, sí,
0: mira
1: sí.
0: Tú por
1: no
0: dónde.
1: No sé, hora española, tardeo.
0: Tardeo, hora española. Ah, sí, vale,
1: sí,
0: vale.
1: Pega
0: vale.
1: Ahí, pega ahí, no sé, una cosa. Mira,
0: está sonando
1: una
0: Kiko,
1: cosa
0: por ahí está sonando Kiko ahí detrás.
1: Porque madre, es verano.
0: Ya oyó tardeo, dice, ¿cómo? Pues
1: para allá que es verano y lo tenemos favor. Ahí. Hacía tiempo que no se escuchaba,
0: no
1: sonaba, déjalo.
0: No que suene, que suene.
1: Creo que le han dado un poquito más de libertad.
0: Yo creo que
1: lo
0: sí.
1: Tenía y se está, como se está portando bien, le han abierto un poco más la. ¿Cómo se llama?
0: Las ventanas.
1: No, las ventanas no, las albercas no, eso, ¿dónde está metido?
0: La jaula, mujer.
1: No, tiene una jaula.
0: Yo qué sé, ¿dónde está?
1: Tiene ahí unas vallitas de esas vallita. Todas con tiene una malla.
0: Una malla.
1: Las mallas esas que parecen así todas como de abejitas, de cositas de panelitas.
0: Madre sí, mía, sí, de sí. Abejitas, por favor.
1: Una alberca. Mujer,
0: ¿no? Una alberca.
1: Alberca se llama.
0: Wow. ¡Wow! Por favor, wow.
1: No me hagan caso.
0: No,
1: me estoy notando que se me está derritiendo
0: el cerebro. Eso es la alergia. Alergia cerebril. Alergia cerebril. Que sí.
1: Hasta después.
0: Adiós, compi, hasta después.
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0: Y lo que nos queda, sí señor, 18 años juntos para escuchar, por ejemplo, una petición que nos ha hecho por aquí en el show de las mañanas. ¿Te suena Stevie Wonder?

0: el pasado 13 de mayo cumplía 76, ¿no? Sí, exacto, 76 tacos, madre mía. Steven Edward Morris, que así es como se llama él realmente, ¿vale? Lo conocemos como Stevie Wonder. Y nuestra amiga Christy, que nos pidió esto. Yo solo llamaba para decirte que te quiero. Quiero estar aquí ahora con medios días, sabiendo días enteros. Me faltaba.
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0: se nota la mano en eso de Pharrell Williams, señor. Grande. Bien, es que no me sale, tengo que practicar ahí un poquitito, pero un poquitito grande, grande.
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1: Pues aquí estamos, señor, en el show de las mañanas, en este, bueno, en este pedazo de día de miércoles. Que llega el momento de irnos con la receta del día de hoy. Ay, ay, ay, ay, ay, a ver qué nos trae nuestra compi Lorena Santos, que ya está de vuelta por aquí. Te veo con cara de receta.
2: Bueno, César González, todo junto. Esto es un sorpresón de receta. El pedazo de mensaje que nos ha llegado y que voy a intentar leerlo.
1: A ver, va a intentar... ¿Que viene en inglés?
2: No.
1: ¿Ah? No, lo digo, a lo mejor Jenny.
2: Es entendible, pero vale. Trae su acento.
1: Bueno. Uy, uy, uy.
2: El acento.
1: Rita.
2: No, tiene acento.
1: Ah, vale. Cuenta.
2: Desde que te diga el principio ya vas a ver de dónde viene el mensaje y ya luego lo vas a enlazar con quién.
1: Cuenta.
2: Empieza así. Quillo, César.
1: Quillo, César.
2: Soy a Sara, la sobri de Mariana.
1: Ya sé quién es, ya sé. Quillo.
2: Bueno. Estamos aquí pegaditos a la radio desde la piscina, más fritos que una chancla al sol.
1: ¿En serio?
2: Hoy nos vamos a poner finos con un gazpachito del bueno del que se hace en Andalucía y no esos potingues que se están haciendo ahora.
1: Bueno, vale.
2: A ver si eres capaz de sacar todos los ingredientes, así que dale caña.
1: Pues venga.
2: Y lo que vamos a comer hoy es un gazpacho andaluz.
1: Andaluz, de los andaluces de toda la vida.
2: El gazpacho.
1: Pues nada.
2: Porque es verdad que ahora se está haciendo, el otro día pusimos el de sandía.
1: Es verdad, verdad.
2: Entonces esto es gazpacho.
1: Original.
2: El que hacen ellos.
1: De original, venga.
2: Bueno, pues nos estarán escuchando, pues ahí que vamos a ver si lo podemos...
1: No se rían.
2: Porque lo voy a poner porque me estoy liando como una persiana.
1: No se rían.
2: 3 kilos de tomates maduros. De tomate, me pone. Sí, vale. Ahora vamos a ir y lo sacamos ahí en la huerta. Tomate en la frutería es nuestra.
1: Claro,
2: tomate maduro.
1: Claro.
2: Un pimiento rojo, un pimiento verde, sí. Medio pepino, un trocito de pan, medio ajo que le quitemos lo del corazonito de dentro.
1: Vale.
2: Aceite de oliva, vinagre, ellos ponen vinagre de Jerez.
1: Claro, vinagre de Jerez.
2: Sal y luego el comino, que es opcional.
1: ¿Ah?
2: No tienen por qué.
1: Vale.
2: Pero hay gente que le gusta y gente que no.
1: Es verdad, hay gente que le gusta el comino.
2: Bueno, ¿cómo tenemos que hacer esto? Pues cogemos los tomates, los lavamos y los pelamos. O, si no lo quieren pelar, lo hacen así y luego ya lo pasan por pasapureo. Ustedes como lo vean. Ellos dicen,
1: como sea más fácil. Vale.
2: Ustedes lo vean, ¿vale? Pero que yo creo que es mejor ya pelados y luego te ahorras esa parte.
1: ¿No?
2: Le quitan las pipitas, todo, ¿no? Lo metemos en un vaso de batidora y trituramos todos esos tomates. Todo muy bien. Lo vamos triturando y luego lo pasamos a un caldero. Y ahí ya metemos pepino pelado, pimiento, el ajo, el pan y ya trituramos todo porque se nos va a ser grande.
1: Ah, claro, se va a ser grandito eso.
2: Claro, pero luego, a ver, que también el que quiera ir haciéndolo directo en el caldero,
1: sin problema.
2: Bueno, pues se tritura todo muy bien, que quede todo muy bien trituradito, todo ahí, todo bien escachado. Y luego lo pasamos por una coladera para que pues se quede todo finito. Claro, porque el gazpacho es así, a cucharita,
1: a cucharita.
2: Como dices tú, no me lo puedo beber
1: por la taza, es que es un poquito líquido, entonces digo, aprovecho.
2: Bueno, pues una vez que lo hemos pasado por todo por el colador, ahí, una vez que se ha hecho eso, es cuando empezamos a poner el aceite y el vinagre y se va haciendo despacito y ahí es donde ajustamos nosotros el tema de sal, de vinagre y ahí es donde se le pone el comino, quien quiera echarle el comino.
1: Ahí.
2: Pero que no es usual, me pone. Bueno. Al que le guste, que le ponga. Y lo que sí me dice es que irlo poniendo poquito a poquito, el aceite y el vinagre, que vaya ahí, como decíamos el otro día, hilito, irlo moviendo.
1: ¿Verdad? Poco a poco.
2: Para que quede así, perfecto, y
1: se
2: mezcle.
1: Este rejuntado.
2: Sí, y para no liarla.
1: Vale.
2: Y luego nada, a la nevera, porque lo ideal es que se coma muy bien frío. Entonces nos pone aquí un truquito, dice, si vemos que el gazpacho queda muy espeso, se le puede poner un poquito de agua fría. Porque a veces se puede quedar espeso cuando con el pan, el aceite, el vinagre, pues se le pone un poquito de agua fría.
1: Pero que esté fría, claro.
2: Claro. Y luego dice que hay gente que le suele poner hielo, pero
1: ¿hielo?
2: Que no gusta porque luego queda aguado.
1: Claro, el hielo.
2: Entonces lo ideal es, pues como, a ver, las 11, allá son las 12.
1: Bueno.
2: Ya ellos tienen el gazpacho hecho. ya lo tienen en la nevera, entonces amigo. No le pones ni hielos ni nada porque ya luego se lo van a comer
1: frío. Eso se lo van a comer frío.
2: Claro,
1: ellos sí que saben.
2: Claro. Y nosotros, pues mira, aquí son las 11, ya lo pueden ir haciendo.
1: Ellos sí
2: porque,
1: que
2: a
1: saben.
2: Ver, todo esto es en frío.
1: Bueno,
2: no hay que utilizar nada, todo en frío.
1: Si va a comer a la una, todavía son las 11,
2: claro,
1: como dices tú.
2: Esto lo hace todo en frío y ya lo meten en la nevera a la una. Yo creo que estamos comiendo a las 2,
1: bueno,
2: las 3.
1: Bueno, una, dos, las 3, bueno.
2: Claro, con el, a ver, en veranito, los que estamos trabajando, pues siempre vamos comiendo sobre las 2, las 3.
1: Es verdad.
2: Los que están de vacaciones, pues más de lo mismo el que se levantan tarde. Los peques, ni te cuento.
1: Bueno.
2: Peques y no tan peques.
1: Y no tan peques.
2: Pues lo mismo. Que están desayunando así tardito, que nos están mandando unos desayunos estos niños, que yo me quedo loco.
1: Yo no digo
2: loco,
1: nada.
2: Loco, loca.
1: No. Loco, loca. Yo no digo nada. Pues buenísimo, pues mira, el gazpacho,
2: desde,
1: fresquito, fresquito.
2: Desde Málaga, que nos llega esta...
1: Saludo para la gente de Málaga.
2: De Azahara. Este...
1: Nada, quilla, esto, quilla.
2: Que, oye,
1: quilla.
2: ¿Y pero por qué tienen que decir que están en quilla, la piscina?
1: No, no, es que, a ver, ellos para poner los dientes largos, ellos sí que saben.
2: Ay, pero no, me encanta, me gusta no, lo de no, más fritos no, que una chancla al sol.
1: Más fritos que una chancla al sol, madre mía, por favor.
2: Pero vamos a ver, están en la piscina,
1: estarán,
2: pues pongan una sombrilla.
1: Claro.
2: O algo, es que también, de verdad.
1: Bueno, conociendo a Mariana ya se sabe ya lo que hay ahí detrás. Conociendo a Mariana ya se sabe lo que hay detrás.
2: A que aprovechen y hagan un huevo frito.
1: Sí. Pues, oye, muchísimas gracias por enviarnos la receta de este gazpacho,
2: gazpacho
1: original.
2: El andaluz, que dicen andaluz. Ellos. Es verdad que ahora pues se están haciendo de muchas maneras, claro. Pero a ver, es que apetece.
1: Claro.
2: Pues nada, esto es lo
1: muy
2: que
1: bien.
2: Vamos a almorzar nosotros.
1: Muy
2: hoy.
1: Bien, muy bien. Bueno, pues ya
2: gazpachito
1: lo saben.
2: Andaluz.
1: Compi, muchísimas gracias.
2: Gracias a ti.
1: Hasta mañana.
2: Hasta mañana.
1: Esto continúa aquí en el show de las mañanas. No te muevas porque hasta la una no nos vamos. O sea, que imagínate.
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1: Y ahora llega un remix por aquí de London Beat.
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3: Es de coña, ¿no?
4: No, no.
3: Es de coña, ¿no?
4: No, se me lo han puesto aquí, ¿eh? Oye, me han pedido algo por aquí del eructo del bisonte, ¿vale? Dice, ¿tendrías algo por ahí del eructo del bisonte? Oh, nuestros antiguos palmera, ¡claro! ¡Claro, claro, claro! Va a sonar en nada, en un momentito. Antes nos vamos a ir hasta Bajamar, porque es que me han mandado por aquí una foto. ¡Oh, súper guapísima! Esta es mi amiga Toñi, seguro, ¿no? Sí. Mi amiga Toñi, que me ha mandado por aquí una foto de las olas en Bajamar. ¡Oh, madre mía! ¡Qué bonito! ¡Qué bonito, por favor, qué bonito! Toñi, me estás sobrando, ¿vale? Gracias también por estar ahí escuchándonos. Espérate, ¿qué le ponemos a nuestra amiga Toñi? Ese efecto no lo pongas, ¿eh? Que parece viento, ¿eh? Ese efecto no lo pongas, que parece viento. Toñi, un besazo grande, ¿vale? Gracias también por estar ahí, sí señor.

torero, cuidadito. Torero. Se va a llover o algo. O va a ser más bien dólar. Lo decíamos antes, ¿vale? Toñi, que te mandamos un besazo grande, ¿vale? Gracias también por estar ahí escuchándonos. Me habían pedido algo por aquí de El Eructo del Bisonte. ¡Sí, señor! Los antiguos Palmera, ¿eh? Los antiguos Palmera. Muy bien, muy bien. Oye, que te mandamos un saludo muy grande, ¿vale? Gracias también por estar ahí. Dice, ¿tendrías algo por ahí del Eructo del Bisonte? Nuestros antiguos Palmera. Sí tenemos.

0: Bienvenidos también aquí en el show de las mañanas, ¿vale? En Radio Top 50 Matiné. Oye, espero que te haya gustado, ¿vale? Espero que te haya gustado. Está muy guapa, ¿eh? Está muy, pero que muy guapa. Más cositas que yo tengo por aquí en el show de las mañanas, ¿vale? En Radio Top 50 Matiné. Me han pedido algo por aquí de Armonía Show, ¿verdad? ¿No? No. Pregunto. ¿Sí o no? No. Por si las moscas. A ver si nos vamos a equivocar. No sería la primera vez, ¿eh? Tampoco, o sea que... Mira a ver. ¿Qué vas a poner, Oñi?
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0: Ah, mira. Es que tengo por ahí... Escuchen. Tengo por aquí este mensaje que dice... buenos días. ¿Qué tal el día? Bien. ¿No? Bien. Aquí, haciendo ruindades. Dice, espero que tranquilo. Dice, aquí en Tejina, a esta hora, nos mandaron el mensaje a las 7:01 de la mañana. No se mueve ni una mosca. ¿Ves? Este es uno de los que yo decía, que no se movía ni una mosca. ¿Podrías ponerme el tema Me gusta todo de ti de Armonía Show? Muchas gracias. No. ¿Cómo que muchas gracias? Muchas de nada, ¿vale? Muchísimas gracias a ti, ¿vale? Por estar ahí escuchando el show de las mañanas y por pedirnos Armonía Show.

Sí, señor. ¿Cómo me gusta, eh? Me gusta todo de ti. Armonía Show, que también son aquí, por supuesto, en el show de las mañanas en Radio Top 50 Matiné. Oye, gracias por haberlo pedido, ¿vale? Muchísimas gracias. Lo es, ustedes sí que saben. Venga, más cositas. ¿Cómo va a ser por aquí? Más mensajes, ¿vale? A través del 699-52-1228. ¡Wow! No, más mensajes, ¿no? Sí, señor. Tenemos que pinchar algo por aquí de... ¿dónde está? ¿La chuletada? La chuleta... El tiempo no está para chuletadas, ¿eh? No. No está para chuletadas el tiempo, ¿eh? No. Oye, me han mandado la foto, una foto por aquí con el arco iris. Sí, ¿eh? Con el arco iris. Y me han puesto por aquí que es entre Tejina y Valle de Guerra. ¡Oh! ¡Madre mía! Me han pedido algo por aquí de Camela. Vale, va a sonar también de nada en un momentito. Chiquitito. El arco iris, ¿eh? Que está muy guapo, ¿eh? Venga, más mensajes que yo tengo por aquí en el matiné. Dice, hola equipo, buenos días, hola, ¿qué tal? ¿Cómo estamos? Dice, César, cuidado. No, si nosotros tenemos cuidadito, ¿eh? Cuidadito. Dice, cuidado con el tiempo, ¿sí? Pero sí, un poquito traicionero el tiempo, ¿eh? Un poquito traicionero el tiempo, ¿eh? ¡Wow! Cuidado. Sí, señor. Dice, ¿puedes poner la canción Saturno? Hombre, qué bonito. Sí, señor, la canción Saturno de Pablo Alborán. Pues claro, sí, para eso estamos, ¿vale? Para pincharte aquí todo lo que nos pidas. Dice, gracias por estar ahí. No. Al revés. Gracias a ustedes, ¿vale? Por estar ahí detrás. Si no estuvieran ahí, nosotros no estuviéramos aquí. Yo siempre lo digo, pero que verdad. Muy bien. Escucha.

0: bonito, qué bonito. Pablo Alborán, esto se llama Saturno. Eso está muy lejos, Está muy lejos eso, Mucho, mucho. Muy bien, muy bien. Oye, gracias por haberla pedido, ¿vale?
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0: De cantar, no, no.
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0: Bueno, vamos a ver si hay una canción, vamos a ver si hemos acertado, mejor dicho, hay una canción de Camela que se llama Lágrimas de Amor. Esperemos así. No, no, no, en serio, que se llama así la canción, no, coña. Te pillaré ya.

0: no, es que me meo.
1: Oye, no, venga, seriedad, seriedad. Bueno, se llama así, ¿eh? Se llama Lágrimas de Amor, ¿vale? Lágrimas de Amor. Y creo recordar que hace un par de añitos, si no recuerdo mal, ¿vale? La mente no me falla, se hizo un remix de este éxito en forma cañera, ¿vale? Para pistas de baile, ¿vale? Si no recuerdo mal. Lo digo. ya te pillaré yo, ya. No, ya te pillaré ya. Oye, venga, seriedad, que esto es un programa serio. A veces.
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0: bonito. Gairo con Bonnie McGee. Bonnie McGee. Sí, sí, se llama así. Bonnie McGee. Rhythm Showroom. Rhythm Showroom. Me pido todo el micro aquí ahora. Oh, lo que me han pedido por aquí. Ay, lo que me han pedido por aquí. Lo que me han pedido por aquí. Qué bonito, por favor. Qué bonito, qué bonito. Escuchen, escuchen, escuchen. Tengo por aquí un mensaje que dice: buenos días, otra vez César. Y las que haga falta, que no, no, claro que sí. Con demás veces participen, más posibilidades tienes de ganar, claro que sí. Dice: ¿puedes poner Bailar Pegados de Sergio Dalma? Claro que sí. Dice: todo un clásico y un gran recuerdo de mi infancia cantando, cantando eso con mis padres. Qué bonito, qué bonito. Qué guapo el mensaje, sí, señor. ¡Qué guapo el mensaje!
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0: Pues sí.
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0: Nos representó en el Festival de Eurovisión. No quedó nada mal, ¿eh? No, de verdad, ¿eh? No quedó nada mal. Y nosotros lo recordamos ahora, ¿vale? El disco, en aquel tiempo, se llamó Sintiéndonos la piel. Y este fue el primer sencillo. ¿Te acuerdas de Sergio Dalma, verdad?

Qué bonito, ¿eh? Qué bonito bailar pegados. De esta canción se han hecho varios éxitos, varias versiones, ¿vale? Pero no hay nada mejor que la original, ¿eh? Sergio Dalma, Sintiéndonos la piel, así se llama el disco donde está incluido esto. De hecho, abría el disco, ¿vale? Depende de las relaciones que tengamos con Portugal, ¿ya? Eso ya. Eso dicen. Las relaciones que tengamos ahí. Dice, oye, como dura poco, pon la canción de Chambea. De Chambea, pone. Bad Bunny.

0: Es que no sé quién es. Alaya, no sé quién es. Bueno, esto continúa aquí en el show de las mañanas. Sale en Radio Top 50 Martínez. Viene un éxito del pasado.
1: 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También suenan los que fueron éxitos. Escucha ahora uno.

0: Mira, estamos en febrero, ¿eh? Estamos en febrero. Y llover, lo que se dice llover, no sé yo si estará lloviendo por algún lado. Viento está haciendo, pero no sé yo.
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0: No, digo, por si las moscas, por si las moscas, tengo por ahí, al otro lado, ¿dónde está? Un momentito. Me han ofrecido un bocadillo mortadela, colega.
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0: Cuidado, ¿eh? No, no, no, no. Cuidado, que si choca, vamos a tener un problema de los grandes, ¿eh?
1: Oye, venga. Oye, venga, seriedad, seriedad. Vamos allá. Más cositas que yo tengo por aquí. Escuchen lo que me han ofrecido por aquí. Escuchen, escuchen. ¿Qué pasó? ¿Cómo estamos? Dice, hoy te hago una oferta de un bocadillo de mortadela. Y quería pedirte la canción de Vivir mi vida de Marc Anthony. Cuando venga para Tejina te doy el bocadillo. En serio, me ha puesto por aquí. Yo te aviso. No, no, en serio. Yo te aviso.
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1: Yo te aviso.
0: Un abrazo grande, vale.
1: Yo te aviso, yo te aviso. Yo te aviso. Va a llover o algo ahora.

0: estamos a punto ya de decir adiós a la edición del día de hoy aquí en el show de las mañanas, ¿vale? En Radio Top 50 Matiné. No, que lo vamos a avisar, que lo vamos a avisar.
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1: Gracias también por estar ahí escuchándonos, ¿eh? Muchísimas gracias por ese bocadillo de mortadela, ¿eh? Sí, señor. Por cierto, que llega la penúltima del día, que se la lleva Macaco.

0: Para gustos colores también, ¿eh?
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1: Vaya que sí triunfó, ¿eh? Vaya que sí triunfó. Sí, señor. Fergie's Lover of Love. Así nos vamos hoy, ¿vale? Ya sabes, esta noche la repe, ¿vale? A partir de las 9 de la noche. Y si nos quieres volver a escuchar en directo, ya será mañana. Y aquí estaremos, como siempre, a partir de las 9 en punto de la mañana. Venga, producción un día más. Nuestra compañera Lorena Santos. Realización Rifle y Gran Aquí les habló. Mi nombre es César González. Ha sido un placer, siempre lo es, ¿vale? Nos escuchamos mañana.